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1: Amigos, son las 6:02 p.m. y me piden con insistencia y mucha inquietud que pasemos con algo de español. Mire, hay una pieza en particular de los discos que grabó el señor Luis Miguel en la década de los 90s, y esto fue del segundo romance. Recordemos que Luis Miguel venía de ser una fábrica de éxitos con la parte pop, un catálogo musical bastante exitoso, pero que posteriormente, al lanzar el romance, se convierte en un verdadero exponente de boleros. Boleros que además ya tenían cierto peso y fama. Esta pieza que viene a continuación fue compuesta originalmente por Armando Manzanero en 1968. Uno de los boleros, por ejemplo, pues con mayor impacto mundial en la historia. En serio, son canciones conocidas más allá de las fronteras del Río Bravo y también la frontera sur de México. Esta canción incluso fue interpretada por leyendas como Elvis Presley y Perry Como en 1970. Para esta producción y la reedición del clásico en la voz de Luis Miguel, la producción volvió a contar con la guía del propio Armando Manzanero, además de el talento de reconocidos productores como el propio Juan Carlos Calderón y nada menos que el mismísimo Kiko Cibrián. Detrás de todo este, de esta producción, estuvieron estos genios que además le dan, a través de la voz de Luis Miguel, un segundo respiro a una de las piezas más representativas del bolero mexicano. 6:04 p.m. Este es el Sol de México, como le dicen algunos, al muchacho más baquetón de nuestro país. Somos novios con Luis Miguel. Cuando son las 6:04 p.m, escuchas el retrovisor.

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1: Hace unos minutos, bueno, ya tiene prácticamente una hora que nuestro amigo Josué López nos pidió una canción que vamos a poner y que me parece que es de lo que está escuchando últimamente, o al menos en las últimas horas, el señor Andrés López Beltrán, que ayer le quitaron la visa. A mí me parece que, lejos de que fuera un tema relevante si alguien tiene o no tiene la visa, no sé, desde mi punto de vista, a mí me pareció que raya en lo ridículo que se haya puesto a escribir una carta y que la haya publicado en su cuenta de Instagram. Me parece un tanto ridículo, pero bueno, para todos los que se sienten un poco mal y que no encajan en este mundo, bueno, tenemos a Duncan Do, 6:12 p.m.

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3: Señores, el café está calientito como nos gusta, ¿eh? 6:23 p.m. La temperatura en la ciudad, por si estaban con el pendiente, estamos a 33 grados ya. Bueno, 33, 32 grados y la humedad genera una alta sensación térmica de 41 grados. Falso. Vivimos un maldito infierno todos los días y no llueve nada. ¿Y sabe qué es lo peor? Que para estos días uno se prepara comprando chocolate creyendo que cualquier día te lo vas a hacer y lo vas a disfrutar con la lluvia. Pero eso no ha sucedido. ¿Les parece algo de Starship?

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11: Amigos, faltan 20 minutos para que sean las 7 de la tarde y algo de tiempo tenemos todavía para escuchar música aquí en el retrovisor. Nick Drake muere el 25 de noviembre en 1974 con apenas 26 años de edad, unos meses más y se convierte en un miembro más de el Club de los 27. Falleció en la casa de sus padres luego de una sobredosis de antidepresivos y amitriptilina. Y el veredicto forense fue que determinó que se trató de una especie de un suicidio por una profunda depresión. La verdad es que nos regaló excelentes temas. Hay un par de discos que yo recomiendo que los escuchen en una oportunidad. Los pueden escuchar a través de Spotify o cualquier plataforma musical. Incluso en YouTube hay un montón de música que está disponible de él. A mí me parece que de lo primero que hay que escuchar es esta pieza que lleva por nombre At the Chime of a City Clock. y hoy la vamos a escuchar aquí, cuando faltan 20 minutos para las 7 de la tarde. Este es Nick Drake en el retrovisor.

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1: Únicamente 15 minutos para que sean las 7 de la tarde. Algo de música todavía tenemos pendiente. Y para 1972, como muestra de un sencillo del segundo álbum homónimo, The Doobie Brothers lanzaron esta pieza que no es otra cosa que la inspiración de un viaje místico, ya que Patrick Simmons, el guitarrista, escribió el tema después de que la banda cerrara su primera gira en Nueva Orleans y quedó tan fascinado por el misterio de un barrio francés por la calle Toulouse Street que decidió inmortalizar la atmósfera en esta composición. Para capturar la esencia de la pieza, las fotografías artísticas de la portada y del interior del disco físico se tomaron dentro de un antiguo burdel ubicado en la misma calle de Luisiana. Esto en un burdel real, auténticamente de neta. El lanzamiento coincidió además con la reestructuración de la banda que integró el baterista Michael Hossack, además de John Hartman. Esto dio el origen al famoso sonido de doble batería que fue el sello distintivo del grupo de ahí en adelante. Señores, lo que viene a continuación es una verdadera joya de la música que tenemos aquí en el retrovisor a cargo de The Doobie Brothers. Esto es Toulouse Street cuando faltan 14 minutos para que sean las 7 de la tarde. 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
1: Únicamente 4 minutos para que sean ya, señores, las 7 de la tarde. Es momento de despedirnos con una última pieza. Es difícil, como siempre, elegir una. Me parece que puede ser algo más o menos acorde al rock más clásico, al más puro o al que más nos gusta. Pero también, a ver, déjenme ver si tengo canciones pendientes por ahí. Alguien pidió Like a Prayer de Madonna, ¿no? Pero bueno, yo agradezco a nuestros amigos Luis Alberto Cervantes, que estuvo el día de hoy acompañándonos, igual que el mismísimo Fabioni, a través de www.turquesa.fm, también para Patrick allá en el Gabacho, en Los Ángeles. Mucha chamba, campeón. El trabajo de escritorio también es muy pesado, ¿eh? Muy, muy, muy pesado. Te funde la cabeza y bueno. También para Josué López, para Mayra, que nos pidió una pieza hace rato y pudimos, espero yo, haber acertado con lo que nos pidió. Al maestro Iván Rubio, que también le mandamos un abrazo, y que el día lunes, el próximo lunes, en punto de las 5 de la tarde, tendremos una emisión más del Retrovisor. 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Incluso si estás en Manzanillo y quieres escuchar algo de buena música, con bastante contenido y sobre todo sin comerciales, lo puedes disfrutar. Amigos, muchísimas gracias, muy buenas tardes por acompañarnos. Me despido con una pieza, no es para cerrar, pero es bastante buena. Don't Fear the Reaper, 2 minutos y las 7 de la tarde. Muchas gracias, buenas tardes.

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12: 718.

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1: 7:22.
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12: 7:42.
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1: 7:48.

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¿Qué tal? ¿Cómo están? Muy buenas noches, tengan todos ustedes bienvenidos sean al Mr. Night a través de Radio Turquesa 92.9. ¿Qué dijeron? ¿No va a haber programa? Pues sí, ya andamos por acá. Están los Super Mega Redis en la cabina de Radio Turquesa. Nada más que debo de confesarles que la verdad, hoy, así como mi carnal, llegué tarde porque se me va el avión. Casi los viernes no salgo, esa es la realidad. Y menos para estos rumbos. Y había olvidado el merequetengue que se arma aquí en Las Brisas con lo del paseo. Y híjole, de verdad es un show. Ahorita me costó 5 semáforos, para ser exacto, para poder pasar. Y la verdad sí, se hace la rebambaramba. Ahorita ya estaba la pitadera de un lado, del otro, sobre todo de los que vienen como del barrio 1, del área de Fondeport hacia Las Brisas, pero que van a entrar a la avenida Lázaro, General Lázaro Cárdenas, y luego también de los que vienen por acá del bulevar y que van a atravesar hacia el Paseo Las Brisas, o los que van a atravesar hacia el barrio 1 Fondeport. O sea, la neta, ahí es donde se hace el merequetengue. Si ustedes van de aquí como para Soriana, Salagua, no hay bronca. La bronca es el acceso a Las Brisas y de los que vienen como de la 1 para acá, para Fondeport. Ahí es donde se hace el rollo. Estaba que... Ya también yo me estaba uniendo ahí al claxonazo y todo. Pero ya llegamos y ya estamos ready. Y por supuesto, ya es viernes, el cuerpo lo sabe. ¡Ah, caracas! Y ya destapamos la primera chevechita. Así es que no vayan a pensar que no iba a haber programa ni otra cosa. Ya llegamos por acá, le agradezco a mi carnal, el buen Lenin, que nos hizo el paro de abrirnos, la verdad, porque imagínense, salía a las prisas y se me olvidó el hinche control, pero pues ahorita mi carnal, de volada, ¿no? Salió como el Rayo McQueen a abrirme y dijo, no, espérame, carnal, aguanta, ahorita te hago el paro. Así es que le agradezco al buen Lenin, que por cierto nos puso buenas rolas, ¿eh? Buena música. Arrancamos con el buen Shaggy, It Wasn't Me, escuchamos a Lenny Kravitz con Again, Beautiful Day de U2, Rolling Stones, Love is Strong. La verdad, esa es una rolonona. Y Jaguares, dime Jaguar. Así es que, gracias, thank you very much al buen Lenin que se aplicó y que, pues ahora sí que puso pura rola coquetona, ¿eh? Rola así como ya de viernes, de Ingesum. Vamos a darle con Tokio. Y yo voy a seguir con el mismo rollo. Puso canciones rock and rolleras. Y hay una rola que casi no tocamos acá en este espacio, pero que sin embargo en este horario yo me he dado cuenta que mucha gente pide rock and roll. Así es que vámonos con algo de una de mis agrupaciones favoritas. Pero antes de presentarla, le mando saludos a Nacho el trombonero, aunque se enoje, no se crean. A Nacho, a mi carnal, un fuerte aplauso. Uno de los mejores músicos que hay en este puerto y ciudad de Manzanillo. La neta se super mega rifa, el buen Nacho. Ya lo vi por ahí, que andaba ensayando la nueva rola, disque cumbia costeña y no sé qué. Ya no saben ni qué inventar, ya no saben ni cómo ponerle a ese rollo, pero ya vi que estaban ensayando ahí con mis carnales, los de Caída Libre, que por cierto le mando saludos a toda la fanaticada y a todo el gremio rock and rollero musical de Caída Libre, que ya saben que son carnalazasasasos. Saludos al buen Rocklando y a todos los integrantes, que la verdad me caen súper mega bien. La última pachanga que agarramos estuvo con Tokio. La verdad, se puso bueno el ambiente. A ver cuándo me vuelven a invitar, condenados. Y ahí está el saludo para todos ustedes, en especial pues al buen Nacho, que es el que nos está escribiendo. Dice que sí, ya ando dobleteando. Ya, carnal, tengo que sacar para la papa. Y ando como pues las damas de la vida galante. Ando dobleteando turno porque si no, pues no nos alcanza. Ahora sí, vámonos con algo de Tool. Esto lleva por nombre Sober. Y lo escuchamos aquí, a través del Mr. Night. No le cambien. Regresamos.

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1: Se puso todo loco el cotorreo por acá con este programa. Ya se la changuis, que desde la mañana también, de repente se pone muy loco. No sé qué onda con este nuevo programa que nos instalaron. Pero al parecer creo que ya le pasó a mi carnal el Astro en la mañana, a la Adri en operación. A mí también ya me ha sucedido. Y ahorita el hijo de su Pink Floyd hizo lo que quiso, la verdad. Y ya me andaba quitando la canción de Tool. Y le tuve que poner un mazapanazo, un estate quieto, espérate, calmantes, montes. Que, órale, hijo de tú. Aquí mando yo. Y puso lo que quiso, me quitó dos rolas. Luego puso una canción de NSYNC, la de pop. Dije, venga, eso está chida, ¿no? Vamos a dejarla. Y ya después me metió otras cosas que ni al caso. Pero bueno, ya logré domar a la bestia. Ya le dije, a ver, espérame, estate quieto. Y ahora sí, vámonos a lo que nos truje chencha. Y ya pude poner la rola de Tool, la de Sober. Qué buena rola, la verdad. Pero pues ahí dispénsenme. Ahora sí que no fue cosa mía, fue cosa de este programa que se pone medio locochón aquí en la cabina de Radio Turquecha 92.9. Y ahora sí, vámonos a la primera nota. Algo insólito. La verdad, yo he escuchado muchas cosas locas acerca de la artisteada de algunos grandes de la música que hacen cosas medias locochonas. Unas digo, bueno, pues puede ser que sea pues por la droga o por el alcohol, por los excesos, por la pachanga. Otras sí por excentricidades, pero de repente hay unas cosas que yo digo, como que eso no cabe en mi cabeza, no lo logro entender al 100%, como que por qué o qué. Digo, igual a mí no me ha sucedido algo de ese calibre, seguramente, y si tuviera el billete, pues quién quita, y también aplicaría algo así de excéntrico y de locochón. Y la cuestión aquí es que Don Elton John, que sí, el Elton John que ustedes ubican, ha transformado sus rodillitas en unas joyas de muchos millones. Oye, la verdad es que yo cuando vi la nota de esto, yo dije, ay, güey, dije, no, a mí se me hace que este es puro atole con el dedo, puro choro mareador, pero ya publicaron una foto. No sé si ustedes recuerdan o no sé qué tan enterados estén sobre la vida de Don Elton John, que por cierto va a venir al estadio Banorte, anteriormente conocido como Estadio Azteca, va a venir a dar unos conciertillos en su gira del adiós. Y pues bueno, este carnal hace relativamente poco tiempo no podía caminar, ya estaba en una silla de ruedas, incluso decían que estaba en la cama y que ahí tenían que irlo atender, hacerle fisioterapia y el rollo, y también que tenía una onda en los ojos, en donde supuestamente ya nada más veía como un 10-15%, pero al parecer como que me lo renovaron. Yo no sé qué le inyectaron a el Elton John, pero el chiste es que ahora se ve más joven que nunca, está como si fuera un renacido. No lo sé qué onda. Algo le metieron, chocho, vitamina. Yo no sé las cosas que de repente muy locas saca la medicina, pero pues este carnal ahora se ve neta como en sus mejores años y trae en el pecho una joya. Yo le calculo que debe de medir más o menos como entre unos 8 y 10 centímetros, para que ustedes se lo imaginen. Es una pieza blanca que sí, tal cual, parece como hueso, entre hueso y concha nácar, porque se ve que lo pulieron, se ve que le hicieron un trabajo exquisito. Pues esto que tiene colgando en su pecho Elton John, en unas imágenes que se han difundido, es nada más y nada menos que parte de su rodilla. Así es, mi querido auditorio, se realizó una operación de rodillas, y este güey le dijo a los doctores, pues no lo tiren, pues total, pues es mío, ¿no? Eso me pertenece, hasta donde yo tengo entendido. Salió de este cuerpo vacilador, les dijo, a ver, quiero que me dejen parte de mi rodillita y ya veré qué demonios hago con ella. Pues eso hicieron los doctores, lo operaron de la rodilla, le quitaron una parte. Sir Elton John, ahí está el asunto, haga con su huesito y con su rodillita lo que usted quiera. Pues este carnal lo llevó a una empresa de joyería y me lo pimpearon porque le pusieron diamantes, perlas y lo bañaron en oro. Aparte está súper chido porque hicieron como una especie de dije con este hueso, parte de la rodilla. Está muy loco este asunto, la verdad sigo sin creerlo. Y lo que sería el collar en donde va montado este dije, son huesos, caón. Son huesitos, o sea, la neta tiene todo el sentido del mundo, la verdad. Es que, o sea, hueso con hueso, pues la neta está chido, ¿no? Ahí no hay falla, es como el póker. La verdad es que sí se ve muy apantallante, sí se ve muy acá. Y es la nueva prenda que exhibe Sir Elton John. La verdad es que sí se ve muy coqueto, ¿eh? ¿Para qué les miento? Ya bañado en oro esta pieza, como pulida y con diamantes, pues dices, ay, como que sí, como que medio te amensa, ¿no? Dices, a ver, ¿de qué será esta piececita? Y aparte, pues la historia está interesante, ¿no? Muchos pueden decir, nah, pues que este es esto, que aquello. Y ese güey dice, esto que traigo aquí, papá, es mi rodilla, porque quiero y porque puedo, ¿no? Así es que, así el asunto del rock and rollerismo con Sir Elton John, que hoy sí se pasó de chorizo, y esta pieza merece un 10 de 10. La verdad es que le quedó muy chirindonga. Y pues bueno, no vamos a poner a Don Elton John porque aquí se me van a dormir todos, pero vámonos con algo de Eminem. Esto lleva por nombre Cleaning Out My Closet y lo escuchan en el Mr. Night. No le cambien. Regresamos. 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

Estamos de regreso con todos ustedes a través de Radio Turquesa 92.9, acá en el Mr. Knight. Oye, ahorita todo mundo anda hablando ahí en las redes sociales, ya se volvió como trending topic el rollo del sismo en Indonesia. Un terremoto de magnitud de 7.7, güey, estuvo súper mega fuertísimo. Y primero se había dado una alerta de tsunami, una alerta de surimi, dijera en su momento la Ninel Conde. Pero al parecer la desactivaron, o sea, como dijeron, a ver, espérame, cálmate, que no cunda el pánico, ¿no? Entonces ya la desactivaron, esto es de forma oficial, y dice por acá que al menos hasta ahorita hay 2 muertos. Ya estuve viendo algunas imágenes, no, sí se pasó de lanza este temblor, la neta es que les dio con tubo, y ya estamos hablando de algo pues considerable, 7.7. Dice que destruyó muchas viviendas y que causó muchos destrozos, sobre todo en la región de Flores, en Indonesia. Hasta el momento solamente hay 2 fallecimientos, un hombre y una mujer. Así lo anunciaron periodistas del Jakarta, Berton Suar Pelita Pahaitan, el cual es el portavoz de una agencia de noticias. Luego también dicen que este temblor de 7.7 afectó en Nusa Tenggara Oriental, una zona del archipiélago indonesio que está expuesta a alta actividad tectónica. El movimiento se registró a las 5:58 de la mañana de aquel lado. No vayan a pensar que de aquí, porque luego se me confunde, mi engacho. De allá, la hora local, y dice el Servicio Geológico de los Estados Unidos que se situó a una profundidad de 10 kilómetros y a 68 kilómetros del norte-noroeste de la ciudad de Ende. La verdad es que, pues ahora sí que viviendas bien, ¿no? De ladrillo, cemento, acabados chidos, terminaron, pues la verdad, bastante dañadas, y las casas que son pues así como de cartoncito, como de madera, pues también va, ¿no? Se fueron, la verdad es que sí les pegó bien gacho. Ya estuve viendo fotografías, videos de lo que está circulando en Facebook e Instagram principalmente, y les dio en la torre. Dicen que este temblor se produjo en una de las áreas más sensibles de Indonesia por la ubicación en el llamado Anillo de Fuego del Pacífico, una franja intensa de actividad sísmica, perdón, y volcánica, y este país está formado por más de 17 mil islas, una condición geográfica que multiplica la exposición a terrenos y vuelve más compleja la respuesta ante eventuales emergencias. Tras la sacudida, la Agencia de Meteorología, Climatología y Geofísica de Indonesia ha emitido una alerta temprana de tsunami para varias provincias. La advertencia alcanzó la ciudad de Nusa Tenggara Oriental, Sulawesi del Sur, Nusa Tenggara Occidental y Sulawesi Sudoriental, pero como lo mencionaba al inicio de esta nota, se desactivó el cotorreo. Pero qué mal que la están pasando estos carnales por allá en Indonesia. Yo hace relativamente poco tiempo, antes de venir al programa, estaba platicando con un muy buen amigo, con el Pari, que le mando saludos al Pari, Pari Pineda, y le decía que hace como, no sé, unos 3 días, yo creo, 3, 4 días, estaba de chismoso ahí en el Instagram y me apareció un artículo, bueno, más bien era un video, y de ese video hicieron el artículo, en donde estaba hablando uno de los principales exponentes de este instituto de... Aquí lo voy a tener. El instituto del Servicio Geológico, perdón, no instituto, Servicio Geológico de los Estados Unidos, en donde hablaba acerca de este cinturón de fuego y que, acorde a lo que estaban viendo los expertos, pues decían que era un movimiento natural, ¿no? De un acomodo que ocurre cada cierto periodo de tiempo, y que ellos estaban augurando que vinieran más sismos fuertes o más terremotos en todo lo que es la periferia y lo que comprende este anillo. Evidentemente, pues por aquí tenemos 3 placas que están casi convergiendo en un punto cercano a la ciudad de Manzanillo, Colima. Ya tembló en Japón, ya tembló en la Baja California y en California, o sea, en México y Estados Unidos. Pasó medianamente desapercibido, ya estuvo el de Colombia, ahora el de Indonesia, pero estos cuates desde hace 3, 4 días ya estaban como previendo que fuera a haber otro con igual magnitud, ¿no? De 7 o arriba de 7. Esto lo están diciendo los expertos, que es un movimiento completamente natural y que es como una reacción
después de grandes liberaciones de fuerza. Esto vuelvo a reiterar en un video publicado por uno de los científicos más picudos del Servicio Geológico de los Estados Unidos. De hecho, quería buscar el video, pero la verdad es que no lo encontré. Ahorita me di a la tarea de investigador, pero no lo encontré. Pero, pues, híjole, la verdad, sí está bien gacho, porque pues de repente dices, bueno, pues cuando hay billete, cuando hay lana y se puede, pues órale, va a cámara, ¿no? Dicen por ahí, las cosas materiales, pues terminan siendo hasta cierto punto, pues, peccata minuta, ¿no? Insignificantes, porque lo importante y lo primordial es la vida de nosotros mismos y de nuestros seres queridos. Pero de repente, pues cuando la gente, la verdad, sí le batalla y le friega en el día a día y de repente ve que todo su patrimonio, pues, va y, ¿no?, se cae en un abrir y cerrar de ojos, pues ahí es donde vienen las problemáticas, ¿no?, en los distintos países y sobre todo cómo se atienden estas emergencias, que también esto es de llamar la atención. Pero bueno, ahí está el asunto. Yo nada más les paso el dato para la gente que andaba media desinformada o media perdida. Es de que hace relativamente poco tiempo, más o menos como una hora, hora y cachito, aproximadamente, ocurrió este terremoto 7.7 en Indonesia. Y ahora sí, vámonos con más de buena música mexicana, tirándole al rap, al rock and roll. Esto es Control Machete y Eli Guerra, de Amores Perros. Y están escuchando Mr. Night. No le cambien. Regresamos.

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de las cosas que se entera uno. Estamos de regreso acá, 9:23 p.m. Y les comparto, por si andaban con el pendiente, que alguien ya salió de la preparatoria y es nada más y nada menos que Cristian Castro, el gallito feliz. ¡Un aplauso! La verdad, sí, se está rifando, ¿eh? Mira, hasta una cheve. ¡Vámonos, recio! Esta nota sí está bien molera, yo la quiero compartir. Y es que ahora hay polémica sobre si el gallito feliz, el buen Cristian Castro, va a entrar directamente a la UNAM. ¿O qué es lo que va a suceder? Porque dice este güey, según, que va a seguir estudiando. ¡Aplausos otra vez! ¡Que no deje la educación! Tras sus declaraciones sobre su futuro académico, Cristian Castro quedó en medio de una polémica relacionada con su posible ingreso a la UNAM, ¿no? Pero dice la propia Universidad Nacional Autónoma de México que pues esto es mentira, ¿no? Que esto es puro atole con el dedo, que no se crean todo lo que ven. Y dice, Nel, espérense, take it easy, calmantes montes, porque esto no va a ser así. Y es que bueno, el gallito feliz se graduó la tarde del miércoles y su madre, la actriz Verónica Castro, pues fungió como madrina de la generación. Oye, güey, la neta, qué madrinona, ¿no? Tener ahí a Doña Vero, pues sí dices, ay, güey, de repente pues tengo ahí como aquí a la de la tienda, ahí a una comadre, a una maestra, pero pues acá dices, ay, güey, fue la Verónica Castro. Dices, no, pues eso está chido. Dice por acá, en una declaración que dio después de uno de los conciertos que

a valer camote, pero no, la neta es que se rifó, ¿eh? La verdad, qué buena onda que el Cristian, pues, pretenda y quiera seguir con esto. Pero bueno, ¿cómo fue el chanchullo de que si el Cristian Castro se iba a ir directamente a la UNAM o quién dio a conocer esto, y lo hizo público? Y pues ya después salió el ventanazo. Chéquense bien. De acuerdo con canales oficiales, los voceros explicaron que su aval académico ante la UNAM no exime a ningún estudiante del proceso de la selección. Dice por acá, nosotros somos una preparatoria privada avalada por la UNAM, o sea, de donde sale el gallito feliz, que aparentemente dicen por acá que es la prepa W. No, esto no quiere decir que una vez culminada la preparatoria con nosotros, tienes pase directo a la UNAM, o sea, ahí lo está aclarando la propia universidad. Pero, pues alguien como que regó el tepache por estas declaraciones que dio mi gallito feliz, mi Cristian Castro, y dijo, no, pues sin suma. Dijo, de este güey va a pasar, pero pues con la carta abierta, ¿no? Con la mano en la cintura, ¿por qué? Pues porque es hijo de loco y de Doña Vero, ya tiene una carrera consumada, también en su momento pues le dio mucha lana y mucho billete ahí a los televisos, pero pues no, aquí dijeron, Nel ni más, aquí es como todos, te formas ahí en la cauliflower, aplicas tu examen y a ver si quedas, mi rey. Pero pues la buena onda es que el gallito feliz ya acabó la prepa después de no sé cuántos años, pero ahora pretende y quiere seguir estudiando la carrera y pues así darle matarile y consumarse con una licenciatura o una ingeniería, lo que él quiera, ¿no? A donde apunte el guarache, pero que siga estudiando mi gallito feliz. La verdad, me siento muy orgulloso de él. Una de las mejores voces de este país y la verdad, uno de los mejores artistas. Por ahí dijo en algún momento Juan Gabriel que él lo consideraba la voz más bonita de México. La voz de don Cristian Castro. Y pues bueno, no nos vamos a ir con ese güey, nos vamos a ir con algo de rock and roll, porque la verdad la gente ahorita ya se puso loca, dice que estoy poniendo rolas chidas, la verdad, thank you very munchies por el favor que me hacen, carnales, gracias, gracias. Dice, qué chido que pones rolas variadas, dice, tú siempre pones rolas perronas. Saludos a mi carnal, el buen Uber Hugo que nos anda escuchando, le mando saludos, así es que vamos a continuar pues con esta onda, ¿no? Vámonos con algo de Soda Stereo, esto es Canción Animal, y después de ahí nos vamos con algo de Genitalia Metallica. ¿Qué fue lo que pasó? Continuamos con más de Mr. Night a través de Radio Turquesa 92.9. No le cambien. Ya volvemos.

Continuamos acá en el Mr. Night a través de las ondas hercianas de Radio Turquesa 92.9. Y bueno, ¿qué cosas tan locas se encuentra uno en la red? De verdad, yo no sé si es como una necesidad del ser humano que dice, la IA de por sí hace unas cosas muy retorcidas. Pues nosotros, en este plano real, pues vamos a hacer hasta lo imposible, ¿no? Para que siga alimentándose esta onda. Y pues para que la gente que piensa que a lo mejor la IA puede hacer cosas sorprendentes, pues no, el humano puede más y el humano es más chido y el humano se defiende, ¿no? Sale a capa y espada a decir, órale, quítate que ahí te voy. Les digo esto porque cuando, de verdad, ya van muchas veces que menciono esto en el programa de la mañana con mi compañera, con la Adri, ahí en el Wake Up. Digo, ya creo que la neta, no podemos superar más a la IA. Pero pues le echamos un montón de ganas y ahora se supera a la propia IA y a la inteligencia artificial en cuanto a la ejecución, no nada más en lo que es la onda de la data y lo que es pues a nivel como informático, sino ya pasando al ámbito real. ¿Por qué les digo esto? Porque me topé con una nota que está medio retorcida y hasta digo, güey, neta, si hay gente que lo haga, pues sí. Ya me está dando la razón esta nota que publican por acá en el internet a través de Instagram. Y es que el Departamento de Justicia de los Estados Unidos, allá en Gabacholandia, ha condenado a un hombre en Florida que planeó con ChatGPT el asesinato de su exnovia, güey, qué onda. La neta, esto sí está súper mega cañón. O sea, ¿qué tan deschavetado debes de estar para hacer el uso de esta forma, en este caso de ChatGPT? O sea, la verdad es que sí está muy, muy, muy grueso. Pero también, al mismo tiempo, acá lo que sobresale dentro de este rollo es que el OpenAI reportó lo que estaba sucediendo al FBI y de esta forma es que pudieron dar con este fulano. Chéquense, un exanalista financiero de Goldman Sachs, Darren Xu, fue condenado en Florida tras planear el asesinato de su exnovia mediante la aplicación de inteligencia artificial de ChatGPT, ¿no? La propia empresa OpenAI alertó de emergencia al FBI tras detectar las constantes amenazas del usuario hacia su expareja, lo que derivó en una detención en mayo. Xu logró un acuerdo de culpabilidad en la corte de Palm Beach por ciberacoso, amenazas de muerte utilizando un dispositivo de comunicación para delinquir. El Consejo Constitucional de Francia echó abajo la prohibición del uso de redes sociales a menores de 15 años y el tribunal determinó que la medida adoptada el mes pasado, convirtiendo a Francia en el primer país de la Unión Europea en aplicarla por temor al impacto digital de los niños, violaba de forma desproporcionada la libertad de expresión, ¿no? Entonces, aquí estamos hablando de la inteligencia artificial, en este caso propiamente de ChatGPT y de la empresa detrás de, que es OpenAI. De un lado, dicen, pues sí, órale, que se utilice, que se emplee para lo que quieran, pero de la parte de Europa, ¿no? Ahí dicen, no. Aquí sí debe de haber ciertas reglamentaciones. Toda la Unión Europea está de acuerdo pues en el impacto que tiene en los niños, en la cuestión digital, claro está, y que este tipo de herramientas no deben ser utilizadas en menores de 15 años. Ahora vemos lo que hace este exanalista financiero y que la propia empresa, la de OpenAI, alertó al FBI, pero de todas maneras, pues lo hecho está. Pero a mí me sigue volando la cabeza de hasta dónde llega el uso de esta herramienta y cómo es que se ejecuta en el plano real. O sea, realmente como si es un medio desproporcionado para hacer lo que nosotros querramos y al final pues tener la certeza de que se puede llegar a cumplir, ¿no? Porque también te da probabilidades y te da estadísticas y te da porcentajes. O sea, la verdad, si está de locos, yo creo que está bien emplearla hasta cierto punto y para ciertas cosas, pero también creo que debería de tener ciertas restricciones, ¿no?
Por ahí también, el otro día estaba viendo uno de que aprendió a hacer, creo que lavado de dinero en Italia o no sé dónde demonios, eso fue en Europa, y también de otro cuate que estaba minando a través de la Deep Web, pero gracias al uso de ChatGPT y esas herramientas de inteligencia artificial. Pero lo que estaba haciendo pues era algo ilícito, ¿no? O sea, sabemos que en muchos países esto se permite, pero propiamente donde lo estaba haciendo este tipo, pues no se podía. Y luego el otro cuate que estaba haciendo igual operaciones de lavado de dinero a nivel bancario, y también hasta que los atoraron, y ambos era gracias o instruidos mediante la inteligencia artificial, vuelvo a repetir, mediante ChatGPT, ¿no? Ahí está la onda, y pues qué bueno que ya condenaron a este fulano en Florida, pues por haber planeado este asesinato a su exnovia, la verdad, súper, súper mega lamentable, pero todo gracias a el ChatGPT. De verdad, uno a veces no sabe los alcances que tienen este tipo de tecnologías y el poder, porque te responde en cuestión de milisegundos o segundos, ¿no? A la velocidad de la luz, el ChatGPT. Pero bueno, ahí está. Utilícenlo para cosas chidas, la neta, empleenlo para cosas buena onda y no para este tipo de salvajadas y de cosas atroces. Vámonos con algo de rock en español, un clásico de clásicos, el buen Duncan Do en algún lugar. No le cambien, están escuchando Mr. Knight.

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Llegamos al punto final de este Mr. Night en este viernes Uki, 14 de agosto. Ya nos despedimos, muchachones, para cerrar a tiempo con dos rolas. Una que tenía por acá ya en cola, justo listo para salir. Pero también me escribió el buen Berna de los esquites Mr. Flies, que le mando saludos a él y a toda su family, el buen Berna, que nos está escuchando. Thank you very munchies. Y dice por acá que si le podíamos poner una canción de Queen, la de Love of My Life, pero esa no la tenemos. Pero luego me dijo, pues cámbiamela por la de Radio Gaga. Y le dije, órale, va, cámara. Así es que vamos a cerrar con dos rolononononononas de la música británica, la verdad que chido que pidan rolas de este tipo. La verdad, a mí siempre me da mucho gusto. Así es que con esto nos vamos a despedir. Yo soy Alejandro González Pulga, les digo adiós. Y ya mi carnal el buen Astro regresa de forma normal el lunes. Solamente hoy me pidió chance para estar acá con ustedes, yo merengues. Pero él ya regresa de forma habitual, normal, el lunes. Así es que no se preocupen, nada más lo van a extrañar, pues hoy, o bueno, lo extrañaron, mejor dicho, porque ya el programa ya se fue muy rápido, la verdad, de 8 a 10. Escuchen el Mr. Night de lunes a viernes a través de Radio Turquesa 92.9. Nos despedimos con Pink Floyd, Comfortably Numb, y luego Queen Radio Gaga. Adiós, que tengan un excelente fin de semana, pásenla súper bien. Nos escuchamos luego. Bye.

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0: 1016.
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0: 1022.
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0: 1022.
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0: 10:43.
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1: 11:55.

0: wanna sin. 11:59.
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0: 1299.
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0: 12:15.
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0: 12:25.
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0: 12:53.
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0: 1:15.
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0: 1:29.
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0: 1:33.
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0: 1:57.
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0: 28.
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0: 14.
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0: 225.
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0: 228.
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0: 3-5.
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0: 1039.
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0: 3:15.
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0: 3:30.
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0: 350.
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0: 9.
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0: 2414.
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0: 429.
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0: 4447.
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0: 95.7.
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0: 514.
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0: 524.
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0: 528.
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0: 5:50.
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0: 558.
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2: ¿Qué tal, mi bella gente, mi bella familia? 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
3: La vida y la muerte son dos íntimas amigas, compañeras inseparables. Tú morirás, le dice la cuna al hombre cuando el hombre nace. Y al mismo tiempo se abren dos caminos completamente diferentes. El vientre de una madre que se desgarra al dar a luz a un hijo, y la tumba fría que se prepara a devorar al ser que nace. La raza humana hoy en día está llena de misterio, misterio que desafían la razón y la lógica. Preste usted mucha atención, ya que este programa fue creado para ayudar a la persona que tiene un problema, como usted que está ahí escuchándome ahorita. Usted que está haciendo su quehacer, usted que está ahorita comprando eso que está comprando y está escuchando el programa y escuchando la voz y las palabras que en verdad le llegan a usted, dándole a entender que nos movemos a diario en medio de enemigos, en medio de gente que nos tiene mal deseo y que no dudan un momento en cuando tienen la oportunidad de agarrar nuestro nombre y nuestro apellido y se van y te hacen una brujería a tu espalda. Este programa es para ayudarte a que tú saques las dudas y las confusiones que existen en tu mente. Si ahorita te encuentras preocupado y no sabes tú qué hacer para resolver un problema que tiene, quizá está enfermo un hijo tuyo y ya ha batallado curándolo en muchos lugares, lo ha llevado a hacerlo análisis y dicen que está bien, pero tú que me estás escuchando ahorita, sí, usted que me está escuchando, ve que todavía su hijo está enfermo, desengáñese usted misma. Venga, hágame una consulta personalmente, nada más tráigame una foto de su hijo y enséñame la palma de tu mano, que cuando tú vengas te vamos a decir la verdad y a desengañarte y a decirte de dónde proviene la enfermedad de tu hijo.
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1: Revista del Consumidor Radio. Un cuaderno que se deshoja la primera semana, una goma que mancha en lugar de borrar, o una pluma que deja de pintar en pleno examen. Lo que parecía un ahorro termina siendo un doble gasto para tu bolsillo. ¡Que no te pase! Quédate para saber cómo les fue a las marcas en nuestro estudio de calidad.
2: Y para que la estrategia esté completa, en nuestra sección Cuida tu Dinero, te compartimos algunas herramientas para proteger tu economía en este nuevo ciclo escolar. ¡No le cambies!
1: Revista del Consumidor.
2: Surtir la lista de útiles escolares requiere de tiempo, paciencia y sobre todo una buena planeación. Frente a un anaquel lleno de opciones, la decisión se complica. El reto no solo es encontrar el precio más bajo, sino garantizar que los útiles duren todo el ciclo escolar.
1: Para ayudarte y orientarte en estas decisiones, realizamos un estudio de calidad de algunos artículos incluidos en la lista de útiles escolares.
2: Analizamos un total de 94 productos de útiles escolares, entre bolígrafos de tinta azul, lápices de colores, cuadernos, juegos de geometría, gomas y sacapuntas.
3: El objetivo general de este estudio es verificar que los productos cumplan con su etiquetado, que cumplan en cuanto a las pruebas de seguridad, para que en el momento que lo utilicen las niñas y los niños en la escuela, sea producto seguro para ellos.
2: Para empezar, verificamos que ningún producto tuviera defectos a simple vista y que todos incluyeran su información comercial. En los cuadernos, comprobamos el número de hojas, que el papel resista el borrado sin rasgarse, que hojas y pastas no se desprendan fácilmente del arillo o cocido, y en el caso de las pastas no plastificadas, ¿qué tanto repelen el agua?
1: A los lápices de color les exigimos puntillas que soporten la presión al dibujar sin romperse. Además, evaluamos su eficiencia al iluminar, midiendo el grado de desgaste en los tonos rojos, negro y azul. En las gomas, pusimos a prueba su nivel de desgaste y su efectividad al borrar.
2: Para los juegos de geometría, comprobamos la precisión en las escalas de reglas y escuadras, la graduación exacta del transportador y el buen trazo del compás. En los sacapuntas, revisamos que no presentaran aristas filosas y que lograran una punta perfecta.
1: Y finalmente, en los bolígrafos, vigilamos que no manchen ni chorren, midiendo metro a metro cuánto rinde la tinta antes de agotarse. ¿Cuáles fueron los resultados?
2: Todos los cuadernos analizados cumplieron con su número de hojas, gramaje y no presentaron defectos. De los modelos no plastificados, el mejor evaluado al promediar todas las pruebas fue un modelo de la marca Escribe. Si prefieres cuadernos plastificados, los mejores evaluados fueron First Class, Keep, Cute, Norma y dos modelos de Escribe.
1: En los lápices de color, ninguno presentó defectos. Los que tienen las puntillas más resistentes son Cores, Mae, Norma, Vinci, además de dos modelos de Faber-Castell y dos de Staedtler.
2: En las gomas, las que menos se desgastan son Artesco, Maped, Pelican y Staedtler.
1: Para los sacapuntas, dos de Cores y uno de la marca Kum no presentan leyendas de precaución.
2: Los bolígrafos de tinta azul no presentaron defectos en sus acabados. Si quieres que la tinta te rinda al máximo, la marca Bic rompió récord al superar los 2,000 metros de escritura, mientras que Mae y Office Max apenas alcanzaron los 800 metros.
1: Finalmente, en los juegos de geometría, todos los modelos analizados presentaron algún defecto en sus acabados y ninguno logró la excelencia general.
2: Ahora bien, antes de comprar los útiles escolares, haz una pausa y revisa lo que quedó del ciclo anterior. Rescatar los materiales que siguen en buenas condiciones no solo le da un gran respiro a tu economía, sino que también ayuda a reducir el impacto

0: ambiental.
1: En este regreso a clases, haz que tu inversión saque 10.
2: Y recuerden que aquí en el Auditorio Nacional de Protección al Consumidor seguimos trabajando para ofrecerles la mejor información y veraz para las y los consumidores. Para ver los resultados completos y a detalle de ese estudio de calidad, consulta la revista del consumidor, ya sea impresa o de forma digital.
3: Revista del consumidor.
0: Además de la lista de útiles, el regreso a clases trae consigo otras compras importantes, como uniformes, mochilas y libros, convirtiéndose en una de las temporadas de mayor presión para tu presupuesto.
1: Y tras los gastos de vacaciones, el reto es mayor. Sin embargo, este momento es una excelente oportunidad para hablar de finanzas en familia y practicar un consumo responsable, porque planear tus compras es la mejor forma de cuidar tu economía.
0: Te invitamos a dar el primer paso en casa. Siéntate con tus hijas e hijos a revisar los materiales del ciclo anterior. Juntos pueden identificar qué cuadernos, colores o juegos de geometría siguen en buenas condiciones para reutilizarse.
1: Al hacerlo, no solo reduces tus gastos inmediatos, también les enseñas el valor de cuidar sus cosas y los involucras en la toma de decisiones financieras y del hogar. Fomentar este hábito garantiza que los útiles duren más.
0: Cuando llegue el momento de salir a comprar, la anticipación será tu mejor aliada para evitar los sobreprecios de última hora. Compara en diferentes establecimientos y dale una oportunidad a las ferias de útiles escolares locales, donde puedes encontrar productos de gran calidad a menor costo.
1: Recuerda que la prioridad siempre será lo básico. Libros, cuadernos y uniformes van primero. Los artículos de moda pueden esperar. Ayuda a las infancias a distinguir entre lo indispensable y lo superfluo. Es una lección muy importante para su futuro financiero.
0: Ahora, si decides utilizar un crédito para cubrir estos gastos, la clave está en la responsabilidad. Evalúa si realmente lo necesitas y si cuentas con la capacidad de pago mes a mes para evitar el sobreendeudamiento.
1: Un crédito bien utilizado puede ser un gran apoyo, pero si lo usas sin planear, puede comprometer tu estabilidad. Antes de firmar, tómate el tiempo de analizar el costo anual total, conocido como CAT, así como la tasa de interés y las comisiones.
0: ¿No sabes qué opciones considerar? Los créditos personales y de nómina son una alternativa muy práctica, ya que no tienen un destino específico y los puedes usar para distintos gastos. En la modalidad de nómina, tu salario funciona como garantía, por lo que no requieres de un aval.
1: Otra opción son las tarjetas de crédito. Al ser un mecanismo de financiamiento revolvente, te permiten adquirir los productos sin tener que liquidarlos al instante. Esa línea de crédito te libera conforme realizas tus pagos, así que úsala a tu favor y haz que tu dinero rinda al máximo en este regreso a clases.
0: No lo olvides, surtir la lista de útiles escolares sin deudas te ayudará a tomar el control de tu economía familiar.
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0: 6:59.
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Muy buenos días, son exactamente las 8 de la mañana, no, las 7 de la mañana con 8 minutos. El día de hoy, la temperatura está en 28 grados centígrados. Dice, se esperan 6 días calurosos a partir de mañana. ¿De qué se trata esto? Me están asustando, pero si ya estamos en los días calurosos, ¿no? No manchen. Uno que es pobre y no tiene aire acondicionado, pues la neta, sí le sufre. Luego, si vives en las casas de Infonavit, esas de 3x3, ¡ah, su mecha! Las disquepichoneras, ¿no? Yo no sé cómo dieron permisos para construir esas casas, pero bueno, y la parte carísimas de París. Pero bueno, esa es otra historia. Mejor les digo que el día de hoy, vamos a checar por acá. El día de hoy es 15 de agosto del 2026.

quincenita, ¿verdad? Ay, Papantla de Celaya. No es que esté fomentando la borrachera, no. Pero hay como hay borrachos, ya no necesitan andarlos fomentando, ya borrachos hay muchos, ¿eh? No, hombre. Desde el viernes en la noche empiezan con su música agropecuaria o de los sesentas, ¿no? Con musiquita de esas de las que, no sé, se enamoraron a su doña, ¿verdad? Ya tienen hasta bisnietos todavía, se acuerdan. Bueno, pues allá ustedes, cada quien hace con su quincena lo que quiera. También con su cuerpecito, ustedes métanle lo que quieran. Nada más luego no se quejen, ¿verdad? Que anden ahí pidiéndole prestado al amigo, ¿verdad? Al vecino, a los que prestan billete, ¿no? Es que me acabé la quincena anoche. Y tengo que comprar los útiles escolares, tengo que comprar la despensa. Y ya, bailó. Por eso los dueños de las cerveceras, de los, no sé, de los alcoholes, son los más millonarios. Cheque nada más las fortunas de los dueños de las, los que venden las, producen más bien la cerveza, ¿eh? Los que la revenden a veces no tanto, pero los que producen la cerveza, de los más ricos del mundo, ¿eh? Gracias a ustedes que cooperan. Eso. Por eso dicen que cuando surge un millonario surgen un montón de pobres. Saludos al buen Josué, que ya desde tempranito es de las 5 de la mañana. Josué, pues ¿de dónde viene saliendo, Josué? No manches. ¿Eh? ¿Estamos en plena canícula? No, hombre, Josué, está bien informado. Estamos en pleno infierno. No, si así es el infierno, no quiero ir, ¿eh? Yo me voy a portar bien. Bueno, yo siempre me porto bien. Ah, ok. No, no, no puedo, decir el lugar donde estás, porque pues no es patrocinador. No es patrocinador, nada más voy a decir que está por ahí, por el crucero de las brisas. ¿Eh? Pero no vamos a decir, que vende. Bueno, saluditos al buen Josué, que ya está listo desde tempranito, Ey, anda con las cariñosas. Te van a divorciar, ¿eh? Te van a divorciar, muchacho, no andes diciendo esas cosas. Bueno, saludos. ¿Quién más? A ver, en el mañanero, ¿quién está despierto? Nadie, ¿no? Ah, Wilber. Anda preguntando. Pues no se fueron anoche juntos, dice el Wilber. Beto, ¿dónde estás? Carlos, ¿dónde estás? ¿Quién soy? ¿Qué hago aquí? Me duele todo, no me puedo sentar. Qué bárbaro, no. Por eso no llueve, pecadores. Vamos a escuchar algo de Entrance. No es esta la que me pediste, creo, porque la neta me confundiste, pero la otra ya la puse varias veces. No, varias veces, nomás una, creo. Pero esta versión, a ver si te acuerdas de ella, si no te acuerdas de esta rolita o esta versión, mis medios estimadísimo Josué, es que estás chavo.

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1: Hoy nomás, chiquillos. A ver, tóquense el cuerpecito. A ver si no les duele algo, les falta algo. ¿Cómo amanecieron? ¿Todo bien? No manchen, es sábado. Bueno.

0: ¡Qué bárbaros, qué bárbaros! El licenciado, yo creo que todavía ni se levanta, ¿verdad, licenciado? No, el licenciado hoy sí se está levantando tarde, o le quitaron el celular, no sabemos. Esperemos que dé señales de vida más al rato. Saludos al buen Lorenzo García Pedrosa, que siempre nos desea buenos días. Hoy es un día perfecto para ser feliz, dice él. Muy buenos días. Buenos días, señor Lorenzo García Pedrosa. Saludos también para el señor Carlos. Dice que hoy sí se va a hacer la machaca. Pues que no es día pozolero el día de hoy. No es de machaca. Hoy es pozolero, ¿no? Bueno, para los que van saliendo del antro, pues es día de un menudito. Ay, ay, ay. Bien calientito y picoso, ¿verdad? Bueno, pues un saludo para el buen Alberto Trejo también. Que ya extraña a Arnoldo. Yo también lo extraño, pues la neta, eso de levantarse a las 5 de la mañana no es de Dios. Ni cuando tenía 3 viejas y 20 niños que mantener. Pero bueno, pues qué le vamos a hacer, ¿verdad? Saludos y nuevamente felicitaciones a nuestro compañero Bernardo Lara. Que por cierto, ayer no le puse las mañanitas al Berna. Ahorita está, pues qué les puedo decir, en modo, out. No, hombre, pues anoche andaba festejando. Pero le voy a poner las mañanitas, pues es compañero y pues le trajeron un pastel ayer. Todo mundo lo festejó. Sí le di su abrazo de felicitaciones, pero la neta no le puse las mañanitas. Mañanitas atrasadas para el Bernardo.
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0: Pues de que se la pasó chido, el buen Bernardo, porque pues tiene un chorro de cuates. Tiene muchos compas, entonces todo mundo lo festeja. Y pues seguramente se fueron a dormir temprano unos y se fue con los otros. Y así anduvo toda la noche. No sé si ya saldría del antro el muchacho. Porque es el mejor cliente. Dicen que que cada vez que despierta paga la cuenta. Oiga, ¿por qué no sacan ese borracho? No, es mi mejor cliente, dice el cantinero. No, ¿cómo crees? Pero ¿cómo? Si ni siquiera está tomando, está dormido. Ah, lo que pasa es que cada vez que despertamos a ese borrachito, pues nos pide la cuenta. Vámonos con más música el día de hoy. Ándale pues, Josué, esta la pidió Josué para despeinarse el día de hoy, tempranito. Órale pues, a bailar.

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0: Es la que están cantando ahorita con sus señoras, todos los mandiles del mañanero.
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0: Las 7:31, estamos en el mañanero en este sabadring. 15 de agosto del 2026. Hoy no más. Bueno, para que siga bailando el buen Josué, mira. Aquí vienen tus ídolos moderatos.

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1: En este sabadito pozolero y con este calorón. Bueno, pues hoy mucha gente hace pozolito, las señoras, ¿verdad? Y muchos lo anuncian que con leña. Normalmente lo hacen con carnita de puerco, ¿verdad? Es raro el que lo hace de otro tipo de carne, por ejemplo de pollito he visto que lo hacen, y de otros inventos que se avientan por ahí las doñas. Pero bueno, también ya la gente ya tiene sus pozoles preferidos, o las señoras que lo hacen preferidas, ¿verdad? Luego ya saben que se les acaba temprano. Hay una señora que le tienen que llevar el topper o el traste desde un día antes, porque si no, no alcanzan para el otro día. La otra vez así ya, como a las 12 ya no había, a las 11 ya. Según uno iba temprano, no, ya no hay. Tienes que traerme el traste un día antes para podértelo apartar. Y bueno, pues ahí andas batallando, ¿verdad? Buscando otro lugar donde comprarlo. Bueno, también la birria se acostumbra mucho aquí en el puerto de Manzanillo. La birria de res, prácticamente. Es raro el que lo hace de chivo, ¿eh? Que la más sabrosa se dice que es la de chivo. La birria de chivo, pues. Saluditos a todos los que están ya en sintonía de esta frecuencia 92.9 Radio Turquesa en el programa titulado El Mañanero. En ausencia de Arnoldo Cabrera, el máster de este programa, que anda de vacaciones el muchacho. Está ahorita ya tomando el avión para... Parece que va a venir al rato, no sé qué va a hacer. Espero que traiga algo para desayunar. Ya desayuné, pero bueno, pues si se me antoja, ¿verdad? A la gorra ni quien le corra. Qué bárbaros. Bueno, vámonos con la música. Vamos a continuar con más musiquita rica y deliciosa.

escucha en esta mañanita. Saludos para todos ustedes que en este momento pues van rumbo a la chamba, para los que van pues ahora sí que rumbo a casita también, algunos que trabajan de noche, ¿verdad? Y salen como a esta hora, les toca pues irse a dormir. ¡Qué bárbaro! En pleno calorón, ¿verdad? No, con este calorón, no crean, ni los aires acondicionados abastecen a veces. Y luego, si eso, su residencia es de 4x4, su casita, su cuartito, su recámara, si es grande, no, pues está más difícil que enfríe. Vamos a escuchar algo de 1979 con Smashing Pumpkins. Órale, ahí está.

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1: Y atención, porque ahora van a salir los más locos, los más marchosos, los más zumbados, los más...

Saludos al buen Gabo, que también anda activo ya desde tempranito. Y sabadrín, sabadito rico y delicioso. También le manda saludos a... Déjeme checar porque este... Dice que nos están escuchando en la entrada de Petrol, en la venta de comida. Saluditos con mucho gusto. Gracias por acompañarnos en esta mañanita. Pero, ¿qué venden, este, mi buen Gabo? De una vez, el golazo, pues ya qué, ¿verdad? Cuando se trata de comida, no pasa nada. Bueno, pues un saludo para todos ustedes, amigos, que están acompañándonos en esta mañanita rica y deliciosa. Esperando que disfruten de la programación de El Mañanero en Sabadrín, ¿verdad? Bueno, pues en ausencia del buen Arnoldo, su servidor Pascual Rodríguez lo saluda el día de hoy. Este, el señor, ¿cómo que venden de todo? ¿De todo? ¿De todo? Ah, bueno, luego no, va uno a preguntar por algo y no anden diciendo que no hay. ¿Verdad? No hay, eso no hay. Bueno, pues saludos con mucho gusto para todos mis amigos que me están acompañando también en casita. Esperando sigan en esta frecuencia, disfrutando de la buena música. Nos han estado pidiendo rolitas y con muchísimo gusto se las ponemos a todos ustedes el día de hoy. Vamos a escuchar algo de Marc Anthony. Esta rolita, ya estaba sonando bastante fuerte antes de que se separara de Jennifer López, ¿no? Ese mujerón que, yo creo que, pues, ¿qué les puedo decir? No sé, en Estados Unidos es muy famoso Marc Anthony, yo siento que aquí no mucho, no sé. Para mi gusto no se me hace muy bueno. Para mi gusto, ¿verdad? Pero hay mucha gente que sí lo admira y lo respeta, por supuesto. Pero, pues le digo, esta rolita, pues ahora sí le quedaría o sí le queda dedicársela precisamente a su ex. Pues aquí la vamos a poner en la versión salsa para que se me despierten en este sabadito. Vamos a checar a ver si ya está lista. Ahí está. Hoy no más al Marc Anthony. Al Marco Antonio.

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1: Una disculpa, alguien nos hackeó la computadora. Y bailaron gorro las rolitas. Qué bárbaro, no, ya ocupamos una limpia en esta estación, ¿eh? Ya, pórtense bien. No puede ser posible. Tantas alaciones. Bueno, vamos a continuar con más música. Pues no quiso jalar el Marc Anthony. A lo mejor porque le dije Marco Antonio, ay, es gringo el vato. Es este boricua, ¿no? Pero según tengo entendido que los Puerto Rico pertenece a Estados Unidos. Pero ellos no lo saben. Ya, ¿desde cuándo se adherieron, verdad? A ver, déjame buscar otra rolita. No, esa no, esa tampoco. Esa está chida, pero está muy romanticona. Esa está, no, pues no les va a gustar. Esa tampoco. Por aquí ya tenía una rolita, muy chida. Pero, se me perdió. También saluditos con muchísimo gusto para mis buenos amigos que me están acompañando allá en el estado de Jalisco. Vamos a escuchar algo de Ace of Base para que se pongan a bailar, para que se acuerden cuando andaban en la disco, en la VOC, ¿no? Yo creo que sí. Yo no iba a sus antros, yo no salía de mi casa.

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0: Bueno, para todos los que se van a ir a la playita, los que vienen de visita, van arribando al puerto de Manzanillo y van rumbo a la playita, pues mucha precaución, mis chiquillos y chiquillas. No coman en exceso y ni se metan a la playita, es peligroso. Bueno, cuando comen mucho, pues avientan, pues ahí leve la comidita, pues no es tanto el problema. Y bueno, pues hay muchos lugares donde pasarla bien. Hay varias playitas, no piense que nada más es La Boquita o hay Playa de Oro, no sé, hay varias playitas muy bonitas. Ahí en la audiencia puede llegar, San Pedrito, en Las Brisas hasta el fondo, no se vaya a meter ahí en el mar que está frente al bulevar, porque es mar abierto, ahí es peligroso, Si no ve gente bañándose, no se meta, ¿sí? Igual, hay otras playitas que ahorita se me va el nombre. Hay en Santiago también, por supuesto. Así que, pues, a disfrutar. Si vienen de vacaciones, escaparon, pues pues a disfrutar de este día. Y bueno, vamos a escuchar algo del grupo Maná en esta frecuencia 929. Aquí los dejo con esto que se llama Perdido en un Barco.
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1: Las 8 de la mañana con 8 minutos en El Mañanero. Saludos a Nacho de la unidad 662 de Salagua, que ya anda trabajando. Ok. Ahorita te ponemos tus rolitas, mi estimadísimo Josué, con todo gusto, para que le bailes, ¿eh? Para que atiendas bien al turismo. Y por supuesto, bueno, pues que se lleven una buena impresión, ¿verdad? Con buena música. Saludos con muchísimo gusto para los que nos acompañan por este lado, por el lado sur del estado de Colima. Pues vamos a escuchar algo de Caló, de el grupo Caló con Claudio Yarto, que nunca se quita los lentes este vato, ¿verdad? ¿Ha de estar virolo o qué tendrá este vato? O sea, no quiere que le descubran sus ojos azules o verdes. Algo trae, porque hasta en la noche trae sus lentes, sus Ray-Ban. O le está haciendo promoción a la marca, o qué sé yo. Creo que nunca se los ha quitado, no he visto si se los ha quitado o no. Pero bueno, ya pasó su época de fama. Pues saludos al buen Claudio Yarto, que nos dejó unas rolitas muy chidas, muy chidas. En su época, hombre, sonó bastante fuerte Claudio. Era DJ, ¿no? Allá en Cancún, el vato. Y encontró a dos chicas y a dos chavos que bailaban bien y pues hicieron este quinteto bastante bien, ¿no? La María Carona sacó un disco, pero pues no le fue tan bien, creo yo. Pues si no hubiera sacado otro, ¿verdad? Y los otros chavos pues nomás bailaban muy bien. Pues ya de estar ya han ser bisabuelos los chavos, pero fue una bonita época en los principios de los noventas, ¿no? Bueno, pues vamos a escuchar esto que se llama Capitán, al estilo de Caló.

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Oiga, está temblando muy feo en el mundo. En Indonesia tembló. Dice, al menos 40 muertos y edificios derrumbados tras un terremoto de magnitud 7.7 frente a Indonesia. Dice frente a Indonesia, y otro encabezado dice, Indonesia sacudida por dos potentes terremotos que dejan al menos 38 muertos. Se derrumbaron algunos edificios. Y bueno, pues ahí la importancia, queridos amigos, que cuando construyan, pues lo hagan con responsabilidad, porque es el patrimonio, ¿verdad?, que con tanto esfuerzo lo hace uno. Me estaba platicando un señor, no voy a decir el nombre porque, pues, no tiene caso porque no es el único que lo hizo o lo ha hecho, ¿verdad? Dice que construyó una bardita y que, pues, no, el terreno no era, era arenoso, pues. Dice que la construyó y creo que ni castillos le puso. Dice que casi cuando tembló, creo que en el 92, uno de los, esto fue en Cihuatlán, que cuando tembló que casi por un cachito le cae encima la barda, que no aguantó. Pues cómo va a aguantar una construcción. No soy ingeniero ni albañil ni arquitecto, pero es obvio que si una construcción va dependiendo de la del peso, ¿no?, que lleve. Por ejemplo, un tabique, ¿cuánto pesa? Imagínese, multiplíquelo por millares. Si pesa 5 kilos, un millar pesa 5 toneladas. Así es, así de fácil. Imagínese nada más, y si no le pone una buena cimentación, igual la cimentación va dependiendo del tipo de suelo. Si es muy inestable o arenoso, no sé, barroso, hay mucha tierra, etcétera, pues tiene que ir una cimentación mucho más resistente, ¿verdad? También ponerles cadena. Y ya depende si la piensas hacer de 2 pisos, 3 pisos, 4 pisos. Porque he visto unas casas de 3 pisos y se ven los castillitos, pero débiles los del primer piso. Híjole. Y bueno, pues eso sí, la neta da miedo en un temblorcito, porque imagínese las toneladas de peso que tienen encima esos castillitos y le ponen varilla de esa de 3/8, ya ni siquiera de media, ¿verdad? Pero bueno, el albañil a la hora de construir, pues les dice, lo les recomienda también, ¿no? Porque son albañiles que han trabajado, a veces con tanta experiencia, pues han trabajado con arquitectos, con ingenieros, etcétera, etcétera, o con otros maestros que igual ya tienen mucha experiencia. Y pues obviamente igual les van a decir, oye, pues si vas a hacer una casa de 2 pisos, pues tienes que hacer una construcción que el primer piso tiene que estar resistente, ¿no? Igual te recomiendan material que no pese mucho ya en el segundo piso. Bueno, pues esto hay que prevenirlo desde antes, porque hay muchas casas que se vienen abajo, ¿eh? Y a veces no se caen completamente, pero sí se han cuarteado, que ya están, quedan inservibles. En una ocasión, creo que en Tapeistles, tembló igual. Y mire, yo no sé qué pasó, pero acababan de echar un el techo, el colado.
y quedaron las puras varillas. No sé si ya habían quitado la madera y todo, pero quedó la pura varilla. Y luego una casa que se hundió. Bueno, estoy hablando de la pura varilla en el segundo piso. Luego se hundió también. Después la subieron con gatos, la levantaron, pero sí la alcanzaron a rescatar. Pero sí se hundió como unos, yo creo que como unos 40 centímetros, Y le rascaron alrededor. Esto también es importante, por eso las cadenas, ¿no? Las cadenas con varilla buena para que, pues, si se va a hundir, se hunda toda completa y la puedas rescatar. O sea, la puedas subir con gatos, como puedas. Y la puedes rescatar tu casita, porque imagínense nada más. Ya para echar un colado, anda como alrededor de 1,000 pesitos el metro cuadrado. Y creo que imagínense nada más. Ya si son 100 metros, son 100,000 pesos. Y ya más aparte, dependiendo el albañil también, la mano de obra. Entonces, pues hay que cuidar mucho esto del patrimonio, porque igual, pues, es feo andar igual por ahí, por un error, ¿verdad? De repente, pues, andar batallando otra vez para construir. Allá en Cihuatlán igual, en una entrevista un jovencito decía que a sus papás se les había caído su casa. Y le preguntan, oye, pero ¿qué hicieron tus papás? Bueno, pues se pusieron a llorar porque era un esfuerzo de toda la vida. Igual allá en Cihuatlán, porque sí hubo un temblor que se cayeron muchas casas. Casitas de repente que igual, le digo, estaban mal construidas. Y no sé si recuerden, pero todavía hay una que otra casita así, ¿no? Que ponían el tabique de adoquín. Y los castillos, o sea, las esquinas, eran unos palos. Sí, unos palos. Corazón, de corazón, le dicen, ¿no? De esos que no les entra la polilla, pero como 30 años, 40 años ahí, ¿no? No se apolillaban o no se apolillan esos palos, pero pues eso no sirve tampoco. Pues obviamente un temblor fuerte se cae la barda porque pues no tiene ningún sostén así que pueda soportar un sismo de 7.7 como en este caso de Indonesia. Son sismos fuertes. Y bueno, pues lamentablemente esto sucedió allá en Indonesia. Así como los temblores que han surgido ahora en Venezuela. Dos, ¿verdad? Seguidos también allá en Colombia. Que por ahí andan los topos molestos, que porque no los dejaron chambear. Pues es que cada país tiene sus leyes, mis topos. La neta, sí, a veces da coraje eso, pero pues bueno, la gente, imagínese, desesperada, ¿verdad? Porque los rescaten y eso, pero pues si no quieren, pues no. O sea, tampoco vas a llegar a otro país, así como llegan a México los venezolanos y los ecuatorianos, exigiendo a... No puedes hacer eso. Vamos a continuar con más música. Vamos a continuar con la siguiente rolita. Saludos a todos ustedes que me están acompañando en este momento en la chamba. Y esto, por supuesto, se llama Sigue al Líder.

0: 8:34.
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Las 8:42, 8:42 el día de hoy. Saluditos con muchísimo gusto para todos ustedes que en este momento me acompañan a bordo de su automóvil. Muchísima precaución donde quiera que se encuentren. Manejen con mucha precaución, sobre todo si vienen de algún otro estado, ¿verdad? Vienen por primera vez. Pues, ¿qué les puedo decir? Normalmente sobre el bulevar, para dar vuelta, pues es por la lateral izquierda. Donde vean la flechita, en ese carril, se tiene que formar, ¿eh? ¿Cuándo fue? Ayer creo que me tocó ver ahí en el semáforo de la Comer que se puso la flechita para dar vuelta a la izquierda, como para entrar a la Comer. Ahí frente a Coppel, y un auto, una camioneta, que no se movió, y todo el mundo ahí pitándole, y pues nomás no se movió, traía placas de Jalisco. Y pues nadie le dijo, oiga, pues aváncele, ¿verdad? Los que estaban a un ladito de él le hubieran dicho, pues aváncele. No, nadie, como que no sé si, o no les hizo caso, qué sé yo. Al parecer eran unos señores de la tercera edad, porque bajó el vidrio una señora y como que sí le estaban diciendo, pero pues ya demasiado tarde. Ya ve que no sé cuántos segundos, son como 30, 40 segundos, ¿verdad? Que se pone en algunas ocasiones el verde. Pero bueno, pues. Y luego estaba la filonona, estaba una fila, pero de 3 semáforos casi. Entonces por eso igual se desesperaban los autos de atrás. Hay que tener mucho respeto con cuando te toque muy adelante, no, cuando te toque hasta adelante más bien, ¿verdad? Si es que no se te pone enfrente una motocicleta, hay que tener mucho respeto por la gente que está atrás. Porque muchas veces, pues igual sucede, ¿no? Sucede que de repente estás pendiente de que se ponga en verde y ves que no se pone y volteas tantito y se pone en verde, ¡no, hombre! Con 2-3 segundos que pierdas ya es mucho, pues ya dejan de pasar por lo menos un carro o dos, ¿verdad? Entonces muchas veces igual, los que saben que van a pasar hasta lo hacen lento. Pero si está el filonón de carros, sí, hay que tener un poquito de respeto por los que van atrás para que puedan pasar. Porque a veces igual cuando retornas, dura muy poquito el semáforo también en verde. Eso digo yo. Pero no me haga caso, estamos cotorreando tranquilos. Saludos al buen Wilber. ¿Qué onda, Wilber? Ah, muchacho. Para desayunar está bien eso, ¿eh? Una tortita deliciosa. Cubanita, ay, papantla. Bueno, pues vámonos con la música. Viene algo de Shocking Blue. Nunca te cases con un taxista ferrocarrilero.

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Bueno, ya casi para irnos el día de hoy. Lo escuchamos a mañana de 10 a 12 y de 8 a... en la noche de 8 a 10. Y el lunes nuevamente, cubriendo las vacaciones de Arnoldo en este horario de 6:30 a 7:30. O sabadito, pues no hay noticias. Nos fuimos hasta las 9 prácticamente. Aquí los dejo con algo de reggae. Of positive reggae music. 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

0: Hola, ¿qué tal? Muy buenos días, 10 de la mañana con 13 minutos, iniciando...
1: Muy buenos días, señores, hoy sabadito, por supuesto, ¿sí estoy al aire o no?
0: Sí.
1: Sí, ah, hoy sabadito, 15 de agosto, ya 15, fíjate.
0: Quincenita, quincenita. Sí. Oye, ya estamos, de hecho ya...
1: Nosotros ya huele Navidad, casi,
0: no,
1: casi.
0: Los sonideros ya, algunos de nosotros ya no están hablando para los eventos de diciembre.
1: Y bendito Dios.
0: Así es que si quiere apartar todavía hay fechas disponibles porque ya después, como siempre, todo buen mexicano.
1: Al último.
0: En mero diciembre, una semana antes del evento, ya quieren contratar sonido cuando a veces ya no hay.
1: Ya no hay, perfecto. Así es de sí. Que todos con tiempo contraten a Luz y Sonido, Bob Bunny, a Poseidón, a Meli Mendoza, al Bombero Cosfín.
0: Así es.
1: Para que su fiesta sea inolvidable. Señores, pues ya estamos listos aquí a través de la 92.9. Gracias a todos los radioescuchas,
0: a ver,
1: toda
0: sí.
1: La gente maravillosa del puerto de Manzanillo, alrededores. Por cierto, me han mandado mensajito gente de otros lugares que la verdad que no les gusta el programa y que también... y por medio de TikTok, gracias al Bombero Construín, que también hizo la página de TikTok, y toda la gente se está comunicando. Gracias, señores. Excelente sabadito para todos. Ya iniciamos, súbale a la radio. Díganle a toda la familia que ya inició Retrovenir, porque hoy DJ Meli Mendoza ya está listo, preparado con las tornamesas.
0: Sí.
1: Breves instantes.
0: A ver, ¿de qué lado? Saludos al compadre, el profe Freddy Poseidón.
1: Que viene desde el lado, estamos, el muchacho, porque tocó
2: buenos
1: ayer.
2: Días, buenos días a todos.
0: Hay que darle un poco más de ganancia al micrófono, porfa, nada más. Más ganancia, un poquito más. A ver, échale.
2: A ver, ahora sí nos escuchamos.
0: Ah, ahí está, perfecto, ahí está ya, ahora sí.
2: Qué bárbaro. Ahí sí, está. Todavía tenemos fechas disponibles para diciembre.
0: Sí, saludos a Meli Mendoza también
2: Poseidón
0: allá.
2: Poseidón DJ.
0: Poseidón, Meli Mendoza, DJ Jera.
1: El Bombero con Bugs Swing.
0: Bugs Bunny, Bombero con Swing también. Que a ver qué día agendamos un eventito retro,
1: Estaría padre, fíjate que mucha gente también
0: de aquí, se confunde. ¿Desde aquí? ¿Un evento retro? Sí, cierto, ahí me han estado preguntando que si va a haber evento retro.
1: El evento retro, le digo, no, estamos yendo a la radio, así se llama, Retrovenir. Pero, pues no estaría mala idea armar algo, sí. Algo, ¿cómo te me puedo mencionar? Algo íntimo, que nomás sean como unos amigos.
0: Ándale, sí. Pues
1: vamos a promover próximamente, profe, ¿cómo ve?
0: Vamos. Idea? Vamos a seleccionar invitados.
2: ¿Qué les parece si mencionamos a los patrocinadores?
0: Ahorita los mencionamos, por lo pronto iniciamos con un set. Primero, Meli Mendoza.
1: Para que la gente se prenda.
0: Los ordenamos y los mencionamos a todos.
1: Para que la gente se prenda, vámonos con algo de música retro. Algo de... ¿En aquel tiempo pegaba el techno? Vamos a ver, son los primeros tecnos que iniciaron aquí.
0: Ese disco lo quiero yo, Meli. A ver, ¿de dónde lo sacas? No sé, pero ese disco tiene que ser mío también.
1: Hay que sacarle copia.
0: Hay que sacarle copia, ándale.
3: No, pues al Cerro del Toro, a ver si lo encuentro.
0: Oilo. Sale pues, adelante, Meli.
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1: Se le fue. Ya de regreso aquí en Retrovinil, Gera. ¿Cómo está el set de Meli Mendoza? Ese disco de Digidero, ¿de qué año es? 2000.
2: Iniciando los 2000.
1: Sí, ¿verdad?
2: Los 2000,
1: y todavía había acetato, ¿cierto?
2: Sí.
1: Yo ese disco lo tuve, pero en disco compacto. ¿Te acuerdas cuando recién salieron el reproductor de discos ya para mezclar? En
2: sí,
1: ese
2: sí,
1: tiempo.
2: Afirma, sí. De los que en esa época.
1: Sí.
2: Sobresalían, pues, porque estaba muy padre el Denon. Los Denon eran los
1: que no es,
2: traía Denon.
1: Sí, decía, no, es, no es que presuma yo, pero son los primeros que trajimos las de... Si no los segundos, fuimos de los primeros que trajimos las tornamesas de reproductor de disco compacto. Sí. Con el yogur, que era Luis Sonido Maui. Que ahorita ya pasó a manos de su hermano, pero en ese tiempo, entre los dos la compramos, fíjate, nos compramos los dos, fuimos a para Guadalajara comprarlo. Y lo compramos allá.
2: ¿Y qué marca era?
1: Era marca Alde Audio. Alde Audio,
2: sí, ¿no? Sí. Mucha gente compraba los Alde, sí. Alde Audio por... ¿cómo son las cosas? Porque eran económicos, porque
1: sí,
2: jalaban
1: nada,
2: muy
1: por
2: bien,
1: eso. Sí.
2: Porque eran rudos, uh-huh. En esa época, si ponías el CD en los bajos o algo... retumbaba y se movían, y eso los Alde Audio eran que
1: tenían
2: de los
1: el anti-shock, tenían
2: que sí sobresalían, pues que sí, uh-huh. Trabajaban muy bien, recordando esa época, fíjate que me acuerdo el buen amigo Oscar de Figo Dido, cuando se cambió el proyecto de tornamesa a CD, él tenía dos Sony. Dos reproductores Sony, pero sin pitch y nada, que eran caseros. Y así tocábamos. Ya más o menos le llama uno, sobre todo las del mexicano, que era
1: sí,
2: más
1: del
2: o
1: mismo,
2: menos
1: mismo...
2: El mismo tono. Es por eso sí. que te lleva muy bien con,
1: fíjate
2: ese tipo
1: que
2: de productor.
1: En ese tiempo, el yogur dice, voy a venderlas para comprar otras nuevas. No recuerdo quién se las compró. Fue a Guadalajara a buscarlas.
2: Ya no había.
1: No. Y se regresó. Le digo, ¿sabes qué dijo mi mamá? Siempre que siempre no. Ahí te va tu dinero, regresé a mi reproductor. Y sí, el otro cuate hasta eso. Ahí está, pues ya.
2: Sí, fíjate que,
1: no,
2: que eran muy cotizados los sí. Alde Audio. Yo también recuerdo que Oscar, el de Fidio, tenía
1: el de cinco discos, ¿no?
2: Cinco
1: él lo llegó
2: discos,
1: a traer,
2: también,
1: sí. El casero, el marca Sony.
2: Después, fíjate que se renovó y agarró un reproductor marca Tascam.
1: Ah,
2: que esos aparatos, esas marcas son de radio,
1: sí.
2: y mis respetos, en eso yo empecé a hacer remixes y ya tenían muchas funciones que hacían que el mix quedara chido, pues la verdad es que los mixes.
1: Pues
2: sí. Profe, ¿ya sí recuerda, profe, o no? A ver.
1: No,
3: un favorcito, Melitos, no escuché nada.
1: Ya, es que ahí tenemos un detallito ahí en los audífonos, pero oye, a ver, Meli, está escuchando, a ver, antes de la de Jump Movement, así va, bueno, así me la mandó. Saludos a mi amigo Patricio Martínez allá en Southwest, California, que nos está escuchando. ¿Cuál es la rola antes de esa? ¿Cuál fue?
4: ¿De cuál de
1: pues,
4: la?
1: Pusiste tres, ¿verdad?
2: La del medio,
4: Sí.
2: La del medio, Meli, ahí lo tienes.
1: La del medio,
4: Andrew Licker, Ragan.
1: Ahí está Patricio. Ahorita te mando la captura. Lo voy a
4: Andrew Licker, Ragan.
1: Porque para él sí es fácil conseguirlas allá, ¿eh? Él tiene su colección, sí, me imagino, sí. ¿Verdad?
2: Que nos mande, de veras, brother.
1: De veras, oye, Patricio, a ver.
2: Escuchando.
1: Nos ponemos de acuerdo unos disquitos de
2: para... a ver si tú dile, manejas Patricio. Ese dato, mencionas eso. Y si tienes, sí. A ver si hubiera manera de cambalachar unos que tenemos acá de sobra, sobre todo los del mexicano. Pues qué manchado, de banda por unos mixes chidos, pues no.
1: Sí, nos está escuchando ahorita. 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
2: Vamos.
1: Bueno, vamos a un corte, pero tenemos patrocinadores. A ver, compadre, menciona los patrocinadores. A ver, por favor, lado.
2: Vamos a agradecer a los patrocinadores.
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1: 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Antes de eso, hermano, saludos al amigo Josué López. Nos está escuchando ya aquí en
2: los Radio Turquesa. De los
1: ándale.
2: Qué bárbaro, mi Josué, saluditos, brother. Ya hace falta aquí la sillita.
1: Que saludos que a dejabas, la sparring.
2: La sillita que dejabas aquí calientita, te está extrañando.
1: Saludos. Oye, al Wilber.
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4: Arnoldo, Jera, qué bombero, bueno. 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
1: ah,
2: pero...
1: Ah, sí, cierto, sí, cierto.
2: Por eso le... Estoy haciendo
1: la señas acá. La costumbre, sí, cierto, sí, cierto.
2: Y también Aaron está allá con los mensajitos.
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0: El camión, la ruta.
1: ¿Qué ruta agarramos? Una vez
2: dino ya. Dino y se nos invita si vamos para allá, ¿eh?
1: Fíjate, ahí dice cómo llegar y llamar.
0: Nos vamos en el bocho de Meli.
1: Amuesa Music. Es que no vemos bien mis teléfonos.
3: Hay muchas partes.
1: Amuesa Music. Hay muchas
3: partes por allá que también venden muchos.
1: Amuesa Music.
0: Fíjate que anduvo por allá DJ Zenny, y no encontró discos de los que él quería, compa.
1: Oye, de veras, Zenny andaba por aquel lado, ¿verdad?
0: No encontró.
3: Yo le encargué que... Pues,
1: déjale, mando el link este, se lo mando a la ubicación.
0: Ayer andaba en el helicóptero.
3: Melito también sabe varias ubicaciones.
2: No, yo allá sé varios. No, de ir. Varios.
1: Cinco. Pero nomás llega vacío, sin disco.
2: No, 50.
1: Nomás para él, ¿verdad?
2: Yo me traigo 50. Siempre que hago 50 voy. Cuando voy, 50 disquitos me traigo. Y ya tengo la ubicación en donde, ¿eh?
1: Ah, bueno,
2: San Antonio, Austin, Dallas y Copper Christi. Bam.
1: Ah, ¿qué les parece si vamos a un corte y regresamos con otro setcito, ¿verdad?
4: Vamos a un corte. Regresamos.
3: Vamos a agradecer a los patrocinadores. Gracias por su confianza. Vámonos, un corte. Retornamos, señores. Retrovinil.

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3: Exactamente, ya a las 10 de la mañana con 41 minutos, regresamos en Retrovinil.
4: Regresamos a Retrovinil.
3: ¿Y a quién
4: en
3: le
4: los
3: toca?
4: Controles, en los controles, el tremendísimo DJ Jera. Adelante, mi Jera.
3: Sale, seguimos con el siguiente set.
4: Qué bárbaro.
3: Sabes.
4: Esta no.
3: Ese disco tengo que tenerlo yo, también.
4: Esta sí.
3: A ver si Meli quiere negociar ahorita al terminar el programa, digo.
5: Yo pienso que sí vamos a negociar, ¿eh?
4: Lo va a donar, lo va a donar.
5: Vamos a negociar con el del Banda Mexicano o de Banda Machos.
3: Ya está, ya dijiste.
4: Vámonos, Jera.
5: Vámonos, Jera.
3: Adelante.
5: Sale.

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1: Ya solamente faltan 2 minutos para las 11 de la mañana. A ver, ¿de aquel lado cómo ven el setcito Poseidón que se
2: aventó? De este lado ver, nos estamos poniendo de acuerdo, Arnoldo, de este lado nos estamos poniendo de acuerdo para más tardecito, tipo 2-3 de la tarde, nos vamos a ir para el nuevo carril. Ándale. Va a haber banda, norteñito y todo ese rollo.
1: Bueno, como a esta hora termino yo de conectar mi equipo porque tengo evento el día de hoy y voy a andar algo así como acaloradarcito.
3: Oye, no ocupes un chalán, Freddy quiere chambear.
1: No, él también va a estar conectando su evento y ya,
2: Claro, Melito, si soy patrón.
1: De ahí. 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
2: Órale. 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
4: Y va a haber banda, señores. 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
3: Ah, Melito, está como la canción, de patita de pollo.
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5: Oye, Jera, parece que estamos invitados, nos invitaron. 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Nos invitaron,
1: bueno,
5: ¿eh?
1: Yo empiezo a las 8, tengo tiempo. Oiga, y otra cosa, empieza ya el fútbol mexicano, ¿verdad? Ya la League Cup ya terminó estos días, empieza el torneo del fútbol, la Liga MX. ¿Qué se te antoja un cevichito para el rato? 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
5: ¿Y sabes por qué de cocinero? 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
3: Y si los partidos son por la noche, pues vámonos a la playita.
1: Ándale.
3: A la playita.
1: Digo, ya para seguirle, ¿verdad?
3: Botanero Club.
4: Sí, que tiene los mejores gogos de... Hay que ver qué día vamos también, ¿eh?
1: En el carnaval nosotros los trajimos.
4: ¿Ahí estaban ahí?
1: Sí, ahí los traemos a los muñecos.
4: Con razón dicen que se te apagaban las canciones.
1: Me puse nervioso, como ahorita, mira, además de escuchar que andaban ahí.
5: Muteaba.
1: No sabe.
3: Perfecto. Compadre, ¿cuál nervioso? Te vi que estabas más activo.
1: la planta ya no prendía, no sé ni cómo prender la planta de luz y no, ya, pero bueno, todo salió bien.
4: Y vamos a agradecer, por supuesto, también a toda la gente que está mandando su mensajito a través de WhatsApp y a través también de TikTok. Gracias, gracias, que ahí estamos en vivo a través de TikTok. A ver si puede decir la página, profe, de TikTok.
3: La página El Bombero con Swim, Retro Vinil. Y también tenemos la página de Alfredo Ábalos y la de DJ Jera, Arnoldo Cabrera y Meli Mendoza.
5: Sí, claro que sí, ¿eh?
1: Todo se está transmitiendo por redes. También turquesa.fm, para los que nos quieran sintonizar por radio. Ahí estamos.
3: Buen punto, número de teléfono para que se comuniquen y pueden mandar sus mensajitos aquí a la radio.
1: A ver, 314-1062577.
3: Repítalo. ¿Otro
1: más de qué? 314-1062577. ¿Cuál más?
3: 314-1744623. Pueden mandar tus mensajitos.
4: Oye, tenemos saluditos para el buen amigo Morris, que dice que ya anda vendiendo los chilaquiles. A ver qué día nos trae uno para probarlos.
5: Ay, ay. Pues de una vez que los traiga, que los mande de una vez, ¿no?
1: Sí, tenemos que hacer la prueba, a ver. Sí, ¿verdad?
4: Exactamente. 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
3: ¿A qué horas paso por los de nosotros? ¿A qué horas pasamos?
4: Lo programamos por, al siguiente, para el siguiente, este,
1: ¿sabadito?
4: El siguiente sabadito.
1: No estaría mal. Oye, Chilamanza.
4: Compa, Chilamanza.
5: Compa, tengo un saludito aquí de sí, Jorge.
1: Échale.
5: Y dice que le echemos ganas, échenle ganas, muchachos. ¿Cómo no, Jorge? Felicitarte ayer por tu día.
1: Ah, Pony. Jorge,
5: alias el Pony.
1: Ah, Jorge, órale, Pony.
5: Pony, fíjate que...
3: Queremos agradecerle, ¿eh? Muy buena su evento, muy bonito.
5: Era,
3: su cumpleaños.
5: Muy, disculpas de Pony, porque yo te iba a presentar ahí, pero desgraciadamente, pues...
1: No te llegó el precio.
5: Evento y eso, no,
1: no te llegó el precio,
5: no.
1: Por eso...
5: Tu evento y todo, pedo, andaba bien estresado, y fíjate, la verdad, pero Meli, no vamos a recompensar.
3: Meli, no te preocupes, ahí estuve yo.
4: De 300 que iban a ir, fueron como 50, porque o sea, la gente se estaba regresando porque no estaba, ¿sí? ¿Sí? Fíjate cómo son las cosas. Pero bailó vals,
1: sí.
4: Y tuvo un payaso muy popular aquí en no, la ciudad de Manzanillo, que alegró, la verdad, ¿eh? Que alegró el buen amigo
5: chicles, botanista. Pasé a las 12 de la noche yo a entregar unas bocinas chicles. Y todavía estaba el ambiente.
4: Órale. Sí, a todos los días que estuvieron presentes, saluditos.
1: Yo no pude ir, yo cuestiones de familia, sí, acá no pude ir. Este...
5: No, sí, sí, sí.
4: Sí, ya sabemos, no lo dejan.
1: Bueno.
5: Y que no se nos vaya a pasar volver a ir a la playa de noche y no llevar bocinas. 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
1: Ahí está el patrocinio. Bueno, también ya ven que por lo regular que la esposa o uno mismo que hace la comida, pues de lunes a viernes pues tienes que prepararla, ¿no? Pero ya llega el fin de semana y más que hoy que es quincenita, sabadito, domingo, pues en vez de preparar la comida, ¿por qué no nos vamos a pollos y carnes ahí el charro? De una vez. Wow, ya es hora, ¿eh? Ya están acomodando, me imagino, ya es hora para comprar.
5: Oye, yo pienso que saliendo aquí, terminando aquí, nos vamos para allá, ¿no?
1: Ándale, de una vez.
5: ¿Qué
1: de
5: te
1: una
5: parece?
1: Vez llegamos a la casa con la comida y la esposa nos va a querer más.
5: ¡Ey! Y
1: mandar más.
3: Atendidos
1: cada día
3: por el buen amigo Rigo Robles.
5: No, claro que sí, ¿eh?
1: Así es que, pues, jálense un ratito más. Están a partir ubicados, de la una de la tarde, más o menos, ¿no?
4: ¿Cómo se llama la calle?
1: Es Avenida Paseo de las Gaviotas.
4: A un ladito de los Tres Potrillos está un kiosco y ahí a un lateral está carnes, pollos, costillitas, el charro. Delicioso. Así es de que no lo piense más, hay que ir para allá.
1: Pues ahí está. El saludo también para Rigo Robles.
4: Ya son las 11:08.
1: Vamos a un corte y regresamos otra vez con más de Retro Vinil.
5: Retro Vinil. Okay.

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0: Exactamente, ya a las 11 de la mañana con 13 minutos. Pues de qué lado, a ver, saluditos para quién.
1: Nos estamos acomodando porque.
2: Claro que sí.
1: En unos momentos entra el DJ, el bombero
2: Gosuín.
1: Está preparando su set.
0: Preparándose un set.
1: ¿Listo, bueno, bombero? ¿Todavía no?
2: Ya está preparando ahorita en este momento.
1: Queremos mandar saluditos hoy, los festejados. Elizabeth Vázquez, un saludito y sí, que cumpla muchos, muchos, muchos años más. Dios la bendiga.
2: Claro. Oye, que sí.
0: De una vez le mando un saludo a mi esposa que mañana cumple años.
2: Ah, va a haber invitación para ahí.
1: Qué bárbaro.
0: Pues
1: compadre,
0: mira, todavía ni sé.
2: Bueno, si es, me lo invitas, ¿eh?
1: Mañana
0: domingo. Ahí por inbox les va a llegar la invitación.
2: Yo también quiero mandar un saludo a mis hermanas en Estados Unidos que las extraño mucho y las quiero mucho, mi hermana y todo. Y a ellos los quiero mucho. Y los extraño. Y la verdad, pues está muy lejos. Y a veces me pongo triste, pero es cosa de la vida real. Y las quiero mucho a mi mamá, a mi hermana Nurita, Neida.
0: Pero mira, si te están viendo por redes, ahí están, ¿no?
2: Claro que sí, ahí están. Y estamos ahí pendientes.
1: Saludos también para Juan Manuel García Rodríguez. Desde Veracruz, Meritito Veracruz, que está cumpliendo años el día de hoy. ¡Felicidades!
0: Pues ahí está el saludo también. Para acá, a ver, para los del equipo de Mandiles. Oye, ¿va a haber partido esta semana que viene con los sonideros?
1: Fíjate que no tenemos todavía un equipito registrado para esta semana.
0: Digo, ya es recomendable que para este que viene vamos a llevar unas cañones para iluminar el campo, porque Lemus dice que si quieren, si no, váyanse a otro lado. Así dijo.
1: Así
0: entonces
1: dijo, es lo que hay. Si quieren jugar aquí en el campo del barrio 1 por la noche, es lo que hay, si no, búsquenle por otro lado.
0: Bueno, fuera que nos dijera, bueno, les voy a hacer un descuento, ¿verdad? Pero no. Ah, mira, saludos a Lemus, ahí barrio 1.
2: Y saludo Pachepo de Colima, que siempre nos oye en vivo.
1: Pero bueno, de veras, Pachepo. No sé, el campo del barrio 1 de la noche, el campo pequeño, ¿a quién le corresponde, pues, por el alumbrado público? No sabemos a quién le corresponde. Si no podemos hacer una gestión, si el campo es de aquí de la presidencia municipal, pues bueno, sería bueno que hiciéramos una gestión para que haya muy buena iluminación. Aparte que a los alrededores está muy oscuro.
0: Sí.
1: Y la gente que pasa también por ahí, pues tiene que tener luz.
0: Y luego los mosquitos, que en la oscuridad hay más zancudos.
1: Así es.
0: Fue el otro equipo que se quejó, ¿no? Porque por eso perdieron. Ah, no, casi empataron, ¿verdad? Que no había iluminación. Sí, es cierto, tienen razón. Zancudos, pues zancudos donde sea hay, ¿verdad? Pero
1: ellos
0: se
1: referían también al pasto, que está muy grande a los alrededores.
0: Sí, cierto. La maleza ahí.
1: La maleza, exactamente. No sé a quién le corresponda. Pero bueno, a quien le corresponda, saluditos. Esperemos que le pongan ganas ahí en el barrio 1 y que los lugares donde tenga demasiada maleza y demasiado pasto, pues vayan y le den mantenimiento. Saludos.
0: Pues sí, ahí están. A ver si... Hay que hablar con Nando, a ver si él puede... Ándale. Encargarse de ese asunto, ¿verdad? Creo que es particular, creo que es de propiedad de Lemus ese campo, entonces por eso dicen, pues si quieren, si no, vayan a jugar a otro lado. Creo.
1: Es lo que te decía. Es lo que te decía, por eso yo no mencionaba al buen Nando Quintal. Si Nando Quintal fuera el responsable del campo del barrio 1, yo te lo aseguro que lo tuviera al 100%.
0: Sí, eso sí es cierto,
1: porque él es muy trabajador, siempre ha sido muy trabajador.
0: Sí, le mando saludos a Nando Quintal, saludos a Nando Quintal. También a de su equipo ahí a Aurelio, el ingeniero Aurelio, también saludos. Ya listo, ahora sí con el siguiente.
2: Listo, bombero Cosín, va para dedicar las canciones para ustedes. Nos tienes unas rolas muy chidas, ¿eh? Vámonos, mi bombero Cosín, vámonos.
1: Adelante, bombero.
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1: Exactamente ya a las 11 de la mañana con 42 minutos, pues... ¿Cómo ves el setcito de Abraham?
2: Estuvo bueno.
1: Y fíjate que puro disco en vinil, nada de que computadoras, nada grabado.
2: No, y mucho menos ni CDs ni controladores.
3: Nada, es puro en vivo, pura aguja tallando kilómetro tras kilómetro. Sí, sí. Si esa aguja que tiene 40 años, ¿cuántos kilómetros tiene rondando?
1: Imagínate. Hay que investigar eso. ¿Cuánto equivale un disco en recorrido así de
3: lo que... Imagínate, ¿cuántos kilómetros? Yo pienso que un beat de 3 minutos, yo pienso que ha de tener aproximadamente 150... 80 kilómetros, es decir, o 40 kilómetros.
1: Igual que son agujas especiales, ¿eh? ¿Qué marca son tus agujas, Meli?
3: Stanton, diamantadas. Fíjate. Esa aguja aguanta mucho la carrilla.
1: Yo tengo Stanton, de hecho se me averió una Stanton de mis tornamesas y tengo una. Compré una genérica en por internet y ¿sabes qué buena me ha salido? No hay mucha diferencia entre la Stanton que tengo, ni se nota, ¿eh? Pero yo tenía mis agujas Stanton. De hecho, y nada más me queda una.
4: Fíjate. Entonces, que aquí lo...
1: Me hace falta comprar ya más.
4: Aquí lo importante, Arnoldo Cabrera, 40 años tiene con las tornas, Meli Mendoza.
1: Sí, yo pensé que él.
4: Meli Mendoza. No, a lo que
1: yo
4: voy...
1: Yo lo veo más acabado.
4: A lo que voy, ¿cuántos años tiene él para tener 40 años con esas tornamesas?
1: Mira, ya le llega la pensión. Eso sí te...
3: Eso sí.
1: Entonces ahí saca el cálculo.
4: Y todavía se ve chavo.
1: Ah, sí.
4: Chavo, ruco.
1: Y con las tornamesas, más que uno empieza o renace otra vez al vinil, ¿verdad? Las tornamesas... Pues,
4: como que vuelves a vivir.
3: Eso
4: antes
3: es.
4: Antes todo mundo, cuando empezaron a salir los CD, todo mundo empezó a intercambiar los discos de vinil por CD. Sí. Porque creían ya iba a desaparecer.
3: No, y Arnold, ahí estaba otra cosa.
4: Y que no costaban nada los discos ya.
3: Sí, cierto.
4: No valían. Es más, los utilizabas para ponerlos de adorno.
3: No, y espérate, ¿dónde crees que los vi yo?
4: ¿Dónde?
3: En los postes tirados en la basura, en cajas tirados. La gente no sabía lo que tiraba, puro petróleo.
1: Muchos pensamos que con la nueva tecnología que venía en camino, ya el disco de acetato, pues ya no...
3: Que iba a morir.
1: ¿Qué es lo que pasó con el disco compacto? Salió todo ya por computadora, los programas, y ¿dónde están los discos compactos?
4: Exactamente.
3: Ya murió.
4: El disco compacto ahora sí que definitivamente se fue.
1: Y
4: se
1: aseguro que renace más el vinil que el disco compacto ahorita.
3: Sí, eso sí.
1: ¿Qué dices?
2: Sí, estaba checando y analizando que una canción de 4 minutos equivale a 8 kilómetros.
1: Pienso
3: que sí,
2: 8 kilómetros.
3: Más o menos,
2: o
3: yo pienso que
2: metros.
3: Sí.
4: No estaba tan gerrado, Meli.
2: No estaba tan gerrado.
3: Mira, es que lo que pasa que es 33 en revoluciones con la aguja, los metros que te da cada círculo. Imagínate.
2: Sí.
3: Y el beat tiene 3, 4 minutos, hasta 6 minutos. A veces un beat tiene de largo que lo tienes que cortar.
2: Eso sí.
3: Imagínate, nosotros cuando ponemos, si dejamos correr el beat, ¿sabes qué? Se nos va el programa. Tenemos que cortar. Y entonces en la cortada, a veces no hay espacios de capela donde puedes mezclar. Y dice, no, ese día no, bueno, pero no, así no podemos porque está muy retirado el beat. Por eso a veces hacemos los cortes bien rápidos, porque eso nos alarga.
2: Exactamente. Corta.
3: Ah, pues ya viste ahorita que mezclaste, ¿cómo cortaste? Sí. Para poder hacer y recortar el tiempo, porque si no, no podemos. Uh-huh. Eso porque, oye, yo me aviento una reja de 50 discos cuando toco en el Paseo de las Brisas. 50 discos, me aviento con 50 discos, me aviento 5 horas, 4 horas, le tengo que recortar, imagínate.
2: Oh, recortar 50 y alargar.
3: discos, ahora 100 o 200.
2: Tienes que recortar y alargar.
3: Exactamente.
4: ¿Eh? Tenemos unos saludos para Noé Villalobos, que nos está escuchando a través de la 92.9 FM. Saluditos para el buen Noé. Es de la época de los 70, 80, 90.
1: Sí.
4: Ahí de la colonia Infonavit. Saludos, Noé.
1: Saludos también para Mayra, que nos está sintonizando. Dice, prepara un remix con la música del tiempo, Cazafantasmas, puro de ese tiempo. Bueno, preparamos un set la semana que viene, ¿verdad? Ahí está el saludo para ella también. Y pues vamos a un corte, regresamos ya para despedirnos.
4: Sí, vámonos, claro, con los patrocinadores. Vámonos al corte para comentarles la próxima fecha para la noche retro VIP.
1: Órale, regresamos.
3: ¿Y qué fecha vamos a tener para hacer el evento? Tú sabes, Iván Barba es el organizador, es el manager,
2: retro en la cabina de aquel lado.
1: Sí.
2: De los de 50 y más.
3: Ay, ay, ay.
1: No, 70 y más. Son 70. Sí.
4: Hola.
1: Regresamos ahorita.
3: Ya está.

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17: Solo faltan 5 minutos para las 12 del día. Pues ya para despedirnos, Abraham.
18: Sí, ya. Muchísimas gracias a todos los que se conectaron por TikTok y a las personas que les dieron me gusta, y gracias a todos los que nos regalaron monitos, gorros, caritas.
19: Ah, pero gracias también a los patrocinadores. 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
20: Oye, Arnold, ¿no que tienes que meter una cubeta?
17: El que llegara primero, dije.
20: Ah, entonces Freddy, llegó primero.
17: Como yo voy a llegar al último, a ver quién lo va a invitar. El Jera, que se fue ya, va a llegar primero él.
19: Hasta tres les invitamos, no hay ningún problema. Con el buen amigo Mario, en el nuevo carril, restaurant bar familiar.
17: Y ricas botanas, ¿eh? Ricas botanas. No, ¿sabes?
18: Buenísimas, ¿eh?
17: Sí, la verdad que sí.
19: Lo recomiendo, ¿eh? A todos.
17: Sí, eso sí. Y luego nuestro amigo el gallo que ahí canta también. Ah, pues, ¿qué más? ¿Qué más quiere uno?
19: Nada, todo bien. ¿Qué más queremos?
18: Pero antes de ir al para allá, para gente, pues pasamos por unas fresas con uvas, ¿no?
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19: Vamos.
18: Sí, dijo.
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18: Hay que ir.
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19: de
17: es.
19: 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Y adelantito, como yendo para
17: como
19: el barrio 5.
17: Como que vienes para el barrio 5, ándale.
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17: Oye, que próximamente tendremos un eventillo, ¿verdad? No vamos a decir dónde, pero lo estamos cocinando, ¿verdad? Un evento retro.
19: Un evento retro VIP, Arnoldo. Ándale. Cabrera, ¿cómo ves?
17: Bueno.
19: VIP, ¿por qué VIP? Porque vamos a tener cupo limitado.
17: Así como estamos ahorita con las tornamesas aquí en radio, vamos a estar en vivo ese día ya. Todavía no les damos la fecha, apenas lo estamos cocinando, para que estén pendientes.
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17: Ándale, también.
20: Ándale, ándale.
19: Qué bárbaro. Y si quieres tener unas buenas fotografías y un buen video, pues nos llevamos la cámara 360 de DJ Jera.
17: Ahí está. Bueno, están los patrocinios. ¿Qué más? ¿Quién más tenemos? A ver, aquí, según déjalo, busco yo. Ah, faltaron nuestros amigos de la playita.
19: Sí, nos vamos en la noche, claro.
17: Ya después de que dimos un recorrido durante el día, bueno, pues terminamos en la playita, ¿no?
19: La playita botanera.
1: Tenemos cosas que hacer.
20: Oye, yo pienso que dando el recorrido como a las 6 de la tarde le caemos ahí, ¿no?
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17: Bueno, pues ahí están, gracias a nuestros patrocinadores de Retrovenil y todavía los que vienen,
20: No, ahí vienen.
17: Tenemos
20: vienen
17: en fila clientes que han querido estar patrocinando el programa, pero pues todo a su tiempo, ¿no?
1: Así es, todo a su tiempo y poco a poco.
17: Sí, para no amontonar tantos, así que ya el último no va a saber ni qué onda. Entonces, a cada quien le damos su espacio. Así es que muchas gracias a nuestros patrocinadores. DJ Jera, que ya fue, creo que él iba directo al carril.
1: Creo que ya andaba lavando carros, creo que ya ahorita ya lo vieron lavando carros.
20: Pero espérate, se le pidió el jabón aquí.
19: Oye, ¿qué creen? Hoy estoy libre con el sonido Poseidón. Qué ¿sí? bárbaro, me quedé sin evento. Oye. Pero Book Bunny, cómo arremanga.
1: ¿Te vienes con él? Book Bunny, ¿te contrata de DJ?
19: Book Bunny sí tiene evento el día de hoy.
17: Puedes ir de chalán el día de hoy gratis por ser primera vez. Sí. Y ya después veo si te contrato, ¿verdad?
19: Bueno, por lo pronto está libre sonido Poseidón. Aparta tu fecha.
17: Que ya ahorita...
1: Navideña ya
17: están. Como lo comentaba hace ratito, pues ya los eventos de diciembre ya están, que de hecho en empresas grandes las posadas empiezan desde finales de noviembre.
20: Sí, los contratos.
19: Casi a mitad de noviembre.
17: Sí, ándale por ahí.
19: A mitad de noviembre.
17: Entonces, bueno, pues para que nos quieran contratar, todavía tenemos algunas fechas disponibles. ¿Verdad, Meli?
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20: Día Barban, adelante.
1: No, yo soy producción.
20: ¿Es cierto? No, chiquito, también tiene sonido.
17: 314-1625-77, sonido Box Bunny, que le doy, tengo ventillo el día de hoy. Quinceañera, y ahí estaremos al rato. No voy a decir dónde porque si no van a creer.
1: Sí, van a querer ir.
17: Invitados ahí los que deben de estar y ya es todo. Nada más.
1: Y la cámara 360 para que la contraten, 314-11-731-32.
20: También.
17: Bueno, pues entonces ya nos despedimos.
19: Ya son las 12.
17: Ya, 12 con un minuto ya. Ya para otro set, pues no alcanzamos, ¿verdad?
20: No alcanzamos ya.
17: Para el próximo yo me voy a aventar ya va a estar aquí de este lado mi compañero Pascual en operaciones y yo tengo que ir para allá. Entonces, próximo ya me armé un set, voy a tratar de traerme unos dos.
19: Y para el próximo sábado les damos la fecha.
20: Freddy se va a aventar un set también.
19: ¿Ah, sí? Próximo sábado les damos la fecha de la noche retro.
20: Exactamente.
19: Estén pendientes, una fecha muy cercana y sobre todo
1: también decirle a la gente, aparte de la noche retro, que si quiere ver lo más guapo de Manzanillo lo puede ver ahí en el barrio 5 en la pantalla.
17: Ándale también. De veras, ahí en la pantalla de
1: ahí sale lo más guapo de Manzanillo.
17: Ahí estamos saliendo en el espectacular digital, por si quieren vernos ahí con los amigos de Me Lo Merezco. Saludos para el amigo Juan Carlos Lira. Dice, cuando ocupe chalán, yo te ayudo, órale.
20: Ah, pues de una vez.
17: Chalán.
20: De una vez.
17: Ahí está, dile. También saludos para Josué López, el Jairo. Para su amigo Juan, el taxista. También.
19: Hay trabajo.
17: Pero, bueno, nos despedimos entonces.
19: Claro que sí. Una vez antes de irnos, acuérdate que tenemos también un equipo de fútbol. Fútbol de los DJ. No tenemos contrincante todavía.
17: Que no quieren jugar con nosotros, que porque hay mucho zancudo y
1: broncudos.
17: Y huele feo y que la basura y que no hay luz.
1: Bueno, yo no sé cómo juegan.
19: Por lo regular siempre jugamos los martes, por si hay un partidito que quiera.
17: Es que somos vampiros, por eso jugamos de noche, así que no hay luz.
19: Pues nomás comuníquese con nosotros y nos aventamos el partido donde ustedes gusten.
17: Ándale. Bueno, pues entonces, hasta la próxima semana, próximo sábado.
19: Se despide de ustedes su amigo, el profe Freddy Ábalos.
20: Se despide también DJ Meli Mendoza y estaremos el próximo sábado en Retro Vinil.
1: Nos vemos el próximo sábado, su amigo Iván Barba, el bombero con Swing.
17: Y pues también dijera que pues salió, pues él fue el primero, el que va a invitar la cubeta allá. Entonces,
20: allá nos está esperando ahorita con la mesa reservada y el mantel blanco.
17: Sí, que él va a pedir la botana, bueno, pues la va a escoger, a ver cuál está buena, cuál está mejor. Entonces, pues ahí para cada quien, ¿verdad? Y yo, Arnoldo Cabrera, nos escuchamos el próximo sábado, porque ahorita sigo de vacaciones, porque lo amerita, ¿verdad?
1: Sí.
20: Cancún, ¿eh?
17: Entonces, manda próximo fotos, sábado.
20: Manda fotos de Cancún.
17: Aquí estaré nada más para el programa de Retro Vinil. Hasta la próxima. Ya está.
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0: 1225.
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0: 1228.
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4: 12:59.
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0: La 1:11.
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0: con A25.
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0: 128.
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0: 1:32.
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0: 1:46.
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0: 1:50.
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0: Las 2, 3.
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0: 2-8.
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0: 218.
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0: 221.
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0: 44.
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0: 3:36.
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0: 1042.
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2: 11, 12.

0: Sebastián, ¿estás ahí?
1: 4:15.
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8: 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Unido.
9: 422.
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0: 425.
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0: 427.

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6: 4:45.

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9: Las 5 en punto.

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12: 519.

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1: 534.

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5: 5:39.

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9: 5.49.

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4: Las 6 en punto.